0: Iniciamos Solo Nacional con Trotsky Vengarán cantando Llueve en Radio Disney. 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

0: Gonza con Rompimos el Molde, canción de 2025. Te recordamos que estamos en pleno concurso express.
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0: 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Sordromo, un secreto.

0: Snake cantando Magnéticos. 18 grados 4 actualmente, 52% de humedad en Montevideo. Y chicos, ¿cómo va a estar estos días? Porque hoy estuvo hermoso, realmente. Anita, ¿pudiste disfrutar el día de hoy vos? ¿Disfrutaste? Dice que sí por ahí. 18 grados 4 como te decíamos, pero mañana ¿cómo va a estar? Jueves es hoy, tuvimos 25 de máxima. Mañana viernes activamos el modo finde. Vamos a tener 24 de máxima, 13 de mínima. Van a haber baja probabilidad de precipitaciones, eso sí, ok, importante. Así que capaz que va a haber alguna que otra gota. De todas formas, va a estar agradable la temperatura con esos 24 de máxima. El sábado vamos a tener 19 grados de máxima, 11 de mínima. Va a estar nuboso, pero nada más. Y el domingo 22 de máxima, 10 de mínima con probabilidad de lluvias medias. Así que capaz que hay alguna que otra gota también por ahí. Y bueno, el fin de semana que lo activamos acá en Radio Disney. Y queremos saber cómo es que, en base a lo que te decimos ahora del clima, ¿cómo es que activas vos el fin de?
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0: Porque lo vamos a activar nosotros con Pedido Ya Market a las 5 de la tarde mañana. ¿Vas a estar acá? Queremos saber cómo es que activas el fin de semana. ¿Vas a, de casualidad, tener un cumpleaños? ¿Pasear con familia? ¿Entrenar? 092-1037-00, porque activamos el modo finde, que es tu momento favorito de la semana. 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

0: buscándome y en minutos vamos a estar buscando quién va a ser nuestro invitado al cine para ver Avengers Endgame Bonus.
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0: Remix, hola.
1: ¿Cómo estás?
0: Todo lindo.
1: Bueno, espero que bien. Somos Vanina y Julieta, madre e hija. Acá venimos haciendo un poco de ruta, yendo para el este. Un beso grande para toda la audiencia.
0: Camino al este, Vanina. Y por ahí también la compañía de la hija nos encanta. Un abrazo muy grande para ustedes, chicas. Gracias por sintonizar. Y un abrazo enorme que les mandamos para que disfruten de esa ruta. David, los escucho desde El Salvador. Saludos desde El Salvador. Tan lejos, David. Qué lindo. Debe estar ahí sintonizando desde la aplicación o la página web, que podés sintonizarnos desde cualquier parte del mundo. Hace minutos también lo que estábamos haciendo era un concurso express que vamos a definir ya mismo por este reestreno de Avengers Endgame Bonus, que está disponible ya en los cines. ¿Quién será nuestra invitada?
2: Hola Radio Disney, ¿cómo están? Me llamo Natalia López. Quería participar para ir a ver la película en cine de los Avengers con mi papá. Bueno, esto era todo, bye.
0: Felicidades, Nati, para vos y para tu padre, que son nuestros invitados para disfrutar de Avengers Endgame Bonus. Van a estar ahí de la mano de Radio Disney, con mejor sonido, mejor imagen, adelantos exclusivos de Avengers Doomsday y mucho más. Todo en Avengers Endgame Bonus, ya disponible en los cines. Y no te pierdas más oportunidades que vamos a tener por acá en tu radio, ¿ok? Así que no te despegues. Nena Montier, Desencuentro.

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Y a veces no es tan fácil apagar el corazón. Luciano Pereyra estaba cantando Yo no quiero olvidarte. Cuando pasan 5 minutos de las 6 de la mañana y así comenzamos con una nueva edición del Despertador de Radio Disney. Soy Ana, te voy a estar acompañando en esta mañana recibiendo tus mensajes, que ya vemos que te estás reportando desde diferentes lugares en el 092-1037-00. Mañana especial, mañana de viernes, que se vive de otra manera y también escuchando todos esos despertadores que vos estuviste programando el día de ayer. Seguramente programaste un despertador y vas a estar esperando con muchas ansias, con mucha alegría que llegue ese momento, y bueno, va a llegar en el correr de esta mañana. Diego Torres, Eben Muñoz cantan Mi Norte y Mi Sur.

0: Nuestra querida Julieta Venegas haciendo Andar Conmigo. Y hoy está bueno para que salgas a andar porque la temperatura acompaña. 16 grados 2 décimas de temperatura en este momento sobre Montevideo. Desde el norte el viento a 9 kilómetros la hora. 61% la humedad, 15 kilómetros la visibilidad. ¿Cómo se va a estar presentando esta jornada? Con una mínima de 13 grados que ya superamos. 23 grados de máxima. Los team verano, los team primavera comienzan esta mañana con alegría después de esta noticia. Nuboso, periodos de algo nuboso. Baja probabilidad de precipitaciones en esta mañana de viernes. Y el viento que puede alcanzar rachas de 20 a 40 kilómetros la hora. Así que bueno, atentis, para la tarde y tarde noche ya no hablamos de lluvia. Nuboso, periodos de algo nuboso. Así que bien, vamos a ver cómo se va a estar presentando. Vos podés irnos reportando desde dónde estás, a ver cómo estás viendo el cielo. Nos contás en nuestro WhatsApp.
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0: Acá todavía lo vemos nublado, recién está comenzando a aclarar, ¿no? Pero se ve bastante nublado. Te vamos a estar igualmente actualizando. A ver cómo sigue. Max Carra canta ahora Uguayé.

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0: Clásico de los 80s, estabas escuchando a Queen con Radio Gaga. Y sabes que esta canción habla justamente de la radio, de no perder esa gran compañía que tuvieron durante tanto tiempo los músicos, porque era un momento en el que comenzaban a popularizarse los videos musicales y había como esa pequeña nostalgia de lo que había sido en un momento donde solo la radio lograba acompañar a todos en cualquier lugar del mundo, en cualquier época y en cualquier situación. Así que el baterista de Queen hizo esta canción justamente hablándole a la radio: por favor, no te vayas, te extrañaremos, por favor, siempre serás lo mejor. Y bueno, y que también habla acerca de que se venían momentos aún mejores para la radio, y tanto tiempo después la radio sigue siendo tu compañera, sigue estando ahí y haciéndote llegar el mensaje a todos los rincones. Y también tu mensaje llega a través de nuestro WhatsApp.
1: Hola, Disney, ¿cómo están? Buen viernes para todos. Bueno, acá avanzando la jornada laboral. Una mejor onda como todos los días. Les deseo que tengan una excelente jornada. Beso grande.
0: Abrazo gigante para vos, Julio. Buena jornada también. Jornada de viernes, que no es igual al resto de la semana. Hola, Sergio, ¿cómo estamos despertando?
2: Buen día, familia Disney. ¿Cómo están todos? Que pasen un excelente fin de aquí. Hoy ven un poquito antes de la cama, levantó a beber un poquito de agua. Bueno, se me cuidan por atendiendo y ya, ahí, como saben, sintonizo con ustedes nunca más, abandoné. Saludos y aullo y guau. Acá recién se cae, ahora media hora se despertó.
0: Qué divino ser Coco, tener esa versatilidad con los horarios. Abrazo grande para vos, Sergio, que tengan una linda jornada. Y qué bueno que no nos sueltes, no nos sueltes jamás. Nos encanta tenerte desde el otro lado. David dice, los escucho siempre desde El Salvador. Saludos, abrazo grande para vos, David, hablando de todos los rincones. Muy buenos días, Radio Disney, presente José. Es para desearles un feliz viernes, un buen fin de semana a todos los oyentes de esta hermosa radio. Y acá voy arrancando mi horario laboral, pero siempre escuchando la emisora. Beso grande para vos también, José, que tengas una linda mañana. Nos manda ahí una foto, la radio sintonizada. Nos encanta estar en todos tus momentos, trabajando, recién comenzando la jornada. Ale dice, buenos días, Radio Disney. Viernes, alegría, alegría. Y esta mañana llegó con este amanecer. No, lo que son los colores de ese cielo, divino. Ale, que pases muy bien, que tengas una linda mañana, una linda jornada laboral. Te acompañamos.
3: Buen día, Disney. ¿Cómo anda por aquí, Sime? Paso a desearles una linda jornada. Buen fin de semana, gente. Bueno, acá andamos laburando. Y me gustaría pedir a David Vival. Les mando un beso.
0: Un beso para vos también. Que tengas linda jornada laboral. Lindo fin de semana. David Bisbal, tenías ganas de que cante. ¿Sabes que Daniel también está con ganas de escucharlo?
4: Buen día, Radio Disney. Ya estamos en modo finde y les quería solicitar para hoy un tema de David Bisbal, Bulería. Algo movidito. Gran fin de semana para todos y un deseo de una jornada excelente. Saludos.
0: Gran fin de semana para vos también, Daniel. ¿Y qué tema has elegido? David Bisbal con Bulería. Vos también nos podés contar, a ver, cuál es la canción que te pone en modo finde.
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0: Jamaica Bamba, me estamos escuchando y nos vamos ahora sí al primer despertador de esta mañana. ¿Por qué? Porque Ángel está cumpliendo años y por eso su esposa Mariana y su hijo Gianfranco le dedicaron esta sorpresa. Hablamos con él, quedó muy contento, nos dijo que ya arrancó el día y que está pronto para ir a trabajar con la mejor energía. Cuando salga va a festejar con sus hijos y también con su esposa, así que va a pasar súper bien acompañado. Abrazo gigante para vos, Ángel, que tengas un día precioso, que disfrutes muchísimo de tu día y que disfrutes ahora de este mensaje especial y la canción que lo acompaña.
1: Hola amor, te queremos desear un muy muy feliz cumple, que tu día sea hermoso y que bueno, que nunca te olvides que siempre hay mil motivos para celebrar y para estar mejor, para querer estar mejor. Te amamos mucho, estamos con Gianni, queremos que seas muy feliz, hoy y siempre. Feliz cumple, te amamos.
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0: Morat, Silvestre, Dangond, estamos haciendo Lo Poco Que Yo Quiero. Nos vamos al próximo despertador de esta mañana, que lo programó Paola para Cecilia, con mucho cariño, para mandarle un mensaje de aliento y también decirle todo lo que la quiere. Hablamos con ella, quedó re contenta. Nos dijo que estaba ahí levantándose, ya preparándose para la jornada laboral. Nos contó que cuando salga va a aprovechar para ir a la Rambla. Claro, después de tantos días de frío, Ceci, hoy está ideal, realmente. Y bueno, también va a descansar un poco. Y claramente nos dijo escuchar la radio. Con Paola se conocen hace más de 10 años a través del trabajo. Y nos dijo que es una hermosa persona y que se merece lo mejor. ¡Qué lindo! Ceci, beso grande para vos, para Pau también, por haber programado este despertador. Bueno, ahora escucha muy bien porque aquí está tu mensaje y tu canción.
1: Bueno, Cecilia, te dedico este despertador para ti. Te quiero mucho. Sos una emprendedora, una luchadora. Así que este despertador es para ti.

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0: Chicos Decadente, junto a los Cagliaris. ¿Y sabes quién llega ahora? Un artista que pronto va a estar presentándose en Ante la Arena y que somos radio oficial de su show. ¿Sabes de quién hablamos?
1: Hola, buen día, Radio Disney. ¿Cómo están? Por acá, yendo a trabajar. Les dejo una fotito de amanecer. Tiene una pinta que hoy el solcito va a salir con una fuerza impresionante. Que tengan buen día. Pásenme el tema de Matías Valdés. Gracias. Besos.
0: Soy Clau. Un beso para vos, Clau. Ella nos manda la foto de su amanecer divino y se ve que viene con fuerza ese sol. Con la fuerza que te da para que vos participes de la primera fila del show de Matías Valdés el próximo 10 de octubre. Ella tenía ganas de escucharlo. Vos también, porque cada vez que él canta en Radio Disney, tenés la oportunidad de participar y estar en esa primera fila junto a un acompañante.
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0: Nos vas a dejar en nuestro WhatsApp una nota de voz donde nos cuentes desde dónde escuchás la radio y también qué canción te gustaría escuchar desde la primera fila del show de Matías Valdés el próximo 10 de octubre en Ante la Arena. Contanos también nombre, apellido y cédula, todos tus datos que tienen que estar. 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
1: Hola amor, nada, quería desearte un muy feliz aniversario, otro año juntos, más allá de la que hemos pasado. Quería agradecerte por todo lo que sos conmigo, las cosas que haces, siempre atenta a todo, y lo que sos hacia mí, con mi dos, mi compañera. Te amo con toda mi alma, amor. Espero que pases lindo y que tengamos un hermoso día. Feliz aniversario, amor. Te amo.

Carlos Rivera estaba cantando ¿Qué significa el amor? Especialmente en este despertador que programó Edgardo para su pareja Cecilia, con mucho cariño, para celebrar esta fecha especial, porque hoy están de aniversario. Hablamos con ella, nos contó que están viniendo juntos con Edgardo a Montevideo desde Canelones para trabajar. Están justo en este viaje diario. Nos dijo que se conocen hace 20 años, nada más ni nada menos. Ellos eran amigos al principio, pero hace 14 años están casados. Todavía no saben de qué forma, pero saben que hoy van a festejar. Les mandamos un beso grande. Muchísimo tiempo, ¿no? Conocerse como amigos, aparte, debe de ser la mejor forma de comenzar, porque ya comenzás conociendo bastante de la otra persona. Y bueno, ese amor se consolidó a través del tiempo y ojalá que sean muchísimos aniversarios más. Y nos encanta ser testigos de esta historia de amor, que nos dejen estar de alguna manera con ustedes a través de este mensaje especial y esta canción tan profunda de Carlos Rivera. Escuchamos ahora a Ricky Martin junto a Luan Santana, hacen Extraño.

0: Mike Towers, que estaba haciendo una nada más. Y bueno, llegó el viernes. Ese día diferente, ese día que le da el puntapié al fin de semana. 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
0: Envíanos ahí tu audio y contanos a ver si el fin de semana hay paseo, hay algún cumple, hay algún festejo, vamos a la Rambla, nos vamos para afuera. ¿Cuál es el plan de este fin de semana? ¿Entrenar? ¿Darlo todo? ¿Tenés alguna corre, caminata, alguna maratón para hacer este fin de semana? 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Ella es Akira y hace Soltera. Shut up.

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0: Diego Torres, que estamos haciendo intuición y nos van llegando las fotos de tu cielo. Claudia nos envía su mensaje, tiene ahí la foto del cielo hermoso, cómo está saliendo el sol, viste que te pone esos colores así como rosados, anaranjados. No, una cosa divina, Clau. Qué bueno haber podido disfrutar de este amanecer. También ella nos envía su mensaje de voz. Hola.
1: Buen día, Radio Disney. Acá reportándose Jesús de Ciudad de la Costa. Es un viernes medio nublado. Va a ser un día lindo y va a haber como 23 grados. Así que creo que va a estar lindo, lindo. Bueno, quería escuchar alguna canción de Camilo, que le gusta mucho a mi compañera Alicia. Que pasen un lindo fin de semana. Como siempre, Radio Disney, arriba.
0: Abrazo gigante para vos, que tengas un lindo fin de semana también, qué lindo ese mensaje. Y bueno, Camilo está listo para comenzar a cantar, pero a ver, qué foto tan linda nos mandan acá. Viste que había algunos ángulos para ver el sol, que es como que decís, qué bien que se ve. Bueno, acá hay un amanecer con unos árboles divinos. Y dice Nando y Pameo, la Radio Disney, toda la comunidad del amanecer, como todos los días, rumbo al trabajo, Mate y Radio Disney. Y nos mandan estas fotos que te decíamos, que se ve hermoso realmente. Qué bueno levantarse temprano para poder disfrutar de estos amaneceres espectaculares, de estos colores que ya tiñen tu día de una forma diferente. Camilo canta. El

0: Tenés el tiempo para votar a esa canción que tanto te gusta, si es esta u otra canción que te guste, porque hasta hoy recibimos todos tus votos en el 092-1037-00. Ahí, cada vez que vos pedís una canción, que la regalás en un despertador, o que simplemente nos envías un audio diciéndonos yo quiero votar esta canción porque me encanta y la quiero en el ranking, listo, es contabilizado. Y el sábado a las 2 de la tarde nos encontramos para ver cómo se acomodan tus canciones favoritas en el Ranking Disney.
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0: The Fake of Ophelia estamos haciendo Taylor Swift. ¿Te gustaría a vos tener Disney Plus para ver todo el contenido en la tele, en la compu, en el celular? Bueno, a nosotros también nos gustaría que los tengas. 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
0: 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Olivia Wilde junto a Coti hacen Tus Errores.

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1: Muy buenos días, Radio Disney. Bueno, desearles un feliz viernes, una muy buena jornada. Desde acá les habla Jorge. Y bueno, quería escuchar a Red Hot Chili Peppers y desearles un feliz viernes. Hoy es viernes de asado, así que hay que aprovecharlo. Como todo viernes en la construcción se prende un jueguito. Así que feliz viernes, buena jornada para todos.
2: Pero qué bueno, Jorge, el abrazo grande para vos. Día de asado en la construcción el viernes, claro, es un clásico, nos encanta. Y por eso también él elige un clásico tal vez de Red Hot Chili Peppers. Te mandamos un beso grande y quédate ahí atento porque ya llega tu canción.
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0: By the way, estabas escuchando a Red Hot Chili Peppers y nos dice por acá Sandra, ¡ay, qué temón! Me encanta, con mucha esa. Beso grande para vos, que tengas un lindo día. Nos gusta muchísimo que te conectes a través de la música. Vos podés pedir tu canción a través del 092-137-00 y contarnos cómo está el cielo por ahí.
1: Disney, el Astro Rey salió, ahora se nubló, pero va a ser un hermoso día de viernes. Buen viernes y mejor fin de semana para todos. Pasen lindo.
0: Buen viernes para vos también. Que tengas un lindo día, buen fin de semana. Ella nos muestra el sol ahí medio escondido detrás de las nubes. Acá también estamos viendo como el resplandor, ¿no? Se viene, ya va a venir el sol, pero ahora está un poco tímido. Vamos a ver si le damos un poco de ánimo a ese sol para que siga metiéndole. Por acá nos dicen, recuerdo de la juventud desbloqueado. Red Hot Chili Peppers, qué lindo, nos dice Pato. Abrazo grande, Pato. Que tengas un lindo día y, bueno, comenzarlo de esta forma, con estos temones que te acompañan. No, está de más. ¿A vos qué tema te hace falta? Contanos, en nuestro WhatsApp te recibimos.
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0: ¿Cuál es tu canción? La que quieras compartir, porque eso es lo mejor de la música. La compartimos. Capo canta Bonana.

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0: Estaban haciendo Tini junto a Ulises Bueno. ¿Sabés quién llega ahora para cantar? María Becerra. Pero también sabemos que vos la querés ver cantar en vivo. 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María Becerra llega a Montevideo con su Quimera Tour 360 y somos radio oficial de su show. 2 de octubre. Ay, ay, ay. Tic-tac, tic-tac. Cada vez falta menos. 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Ya la tenés seguramente súper elegida. Bueno, nos vas a contar en nuestro WhatsApp todos tus datos y con un audio desde dónde escuchás Radio Disney y qué canción es la que no puede faltar esa noche.
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0: I Made You Love Me. Dice Ariana Grande en tu radio. Acá nos dice Sofi, amo esta canción, subí el volumen y me miran en la calle. Y bueno, ¿qué se va a hacer? ¿Qué se va a hacer? Ella está en el auto, ¿no? Nos muestra foto de que está parada en el semáforo. Y bueno, bajó un poco los vidrios porque sí, hoy estaba una temperatura agradable. Bueno, contagias a otros con esa alegría y con tu música. Momento ahora del próximo despertador de esta mañana. 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Ahora nos vamos a este despertador de cumpleaños, adelantado, porque Fabián va a estar cumpliendo años mañana, pero mañana no lo vamos a despertar temprano. Por eso su esposa dijo, no voy a pasar esta oportunidad, no la voy a perder, yo quiero un despertador para Fabián. Y Laura dijo, listo, acá está mi despertador, y lo dejó programado con sorpresa y con mucho amor. Hablamos con él, nos contó que ahora está acostado descansando y que mañana va a celebrar con su familia, así que va a pasar súper bien acompañado. Te mandamos un beso grande. Escucha muy bien porque viene el mensaje precioso y además una linda canción.
1: Buen día, mi amor. Quería desearte muy feliz cumpleaños adelantado. Deseándote que pases hermoso, que disfrutes, que veas la vida con otros ojos. Que todas las cosas lindas que vienen van a ser mucho mejor. En cambio, decirte que sos la mejor persona del mundo y desearte muy feliz cumple. Que pase súper lindo el sábado junto a todos. Y no olvides jamás que te amo, a pesar de las diferencias o malentendidos. Siempre estoy para vos, estaré siempre para vos. En las buenas y en las malas, juntos hasta el final. Tú eres una gran persona. Te amo, Fabi. Laura, beso grande.
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0: hacemos contacto en nuestro WhatsApp 092-137-00.
1: Buen día, Radio Disney. Al fin llegó la primavera y el calorcito. Quería mandarle un beso a Belu, mi amiga que está por ahí, y pedirles alguna canción de Tan Biónica para arrancar el viernes bien arriba.
2: Pipi, te mandamos un beso grandote. A nuestra Belu le dedica a ella una canción de Tan Biónica, una genia total. Y tenés toda la razón. Al fin subió la temperatura. En minutos vas a escuchar la canción que elegimos de Tan Biónica. A ver cuál es.
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0: Tan Verónica. Y ahora vas a escuchar una canción que nosotros estuvimos brindándote la primera escucha esta semana. Sí, así como lo escuchás. Y esta canción es de las chicas, las hermanas Hash, que llegan a Uruguay con todos sus hits y su nueva gira. No me hablen de amor. ¿Sabes que somos radio oficial? Sí, claro.
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0: Porque siempre, siempre que hay un artista que a vos te gusta, Radio Disney está ahí. 14 de marzo, Antel Arena. Las entradas ya están disponibles. Antelarena.com.uy. Las vas a escuchar. Y acá están con su nueva canción junto a Cristian Castro. Antes que te cases.

0: Me gustaría que algún día fuéramos radio oficial de sus conciertos. La verdad es que de verdad nos emociona, ¿eh? Sí, nos encantaría. Aitana, seguí por el camino de la música, porque es sanador, amplía, te deja desarrollar, te llega a muchos y nos encantaría ser radio oficial de tus conciertos. Además nos dijo que, bueno, estaba recién arrancando la mañana, hoy va a festejar con una fiesta con todos sus amigos y familiares. Te mandamos un beso grandote para vos, que tengas un día precioso. Acá está tu mensaje y tu papá eligió una canción también para vos.
1: Que pases muy lindo, Aitana. Te saluda tu padre y todas las personas que te quieren, para que pases un lindo cumpleaños y lo disfrutes mucho. Un beso grande, te queremos mucho.

0: Sasu estaba cantando con otra. Vos sabés que tenés tiempo hasta las 10 de la mañana para programar tu despertador para esa persona especial en tu vida. Sí, hasta las 10 estás a tiempo. Todavía no son ni las 9, o sea que tenés tiempo bastante todavía. No te dejes estar igual. Tenés que dejar el nombre, la hora para llamar, el número de teléfono. Y en el audio le contás por qué le querés regalar el despertador y esa canción en especial que querés regalarle. Y va a salir el próximo lunes. Atenti, porque los viernes programamos para el lunes. No sea que el fin de semana digas, uy, el lunes es el cumple de... No, ya está. Se termina, se cierra la lista, porque son muchos que quieren estar en el despertador de Radio Disney. Vos tenés que enviar tu mensaje. Hasta las 10 tenés tiempo. El audio lo grabás en 30, 40 segundos. Es muy fácil. Y listo, ya quedás con eso arreglado para el lunes. Y el lunes hacemos la llamada. Pasamos el mensaje al aire, la canción que quería escuchar esa persona, y le vas a cambiar el día completamente. Va a comenzar la semana de una forma muy diferente gracias a tu despertador. Bueno, nos vamos hablando de eso, nos vamos al próximo de esta mañana. Hoy Helen cumple 30 años. Por eso sus suegros Fabi y Juan le dedicaron un mensaje y una canción llena de energía. Hablamos con ella, quedó muy contenta con esta sorpresa. Estaba tomándose unos mates. Nos contó que iba a celebrar con sus hijos, con su marido, sus sobrinos y algunos amigos. Así que va a estar rodeada de amor. El beso para vos. Y acá está tu mensaje y tu canción.
1: Hola, Helen. Bueno, quería saludarte para desearte muy, muy feliz cumpleaños. Te quería dedicar un tema en tus 30 añitos. Bueno, espero que te guste. Y bueno, te mandamos beso grande, Fabi y Juan, tu suegra y tu suegro. Es un chiste para ella. Bueno, un besito. Te quiero, hermosa.
2: Hola, soy Emanero y te deseo un muy feliz cumpleaños.

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2: Todavía no se enfriaron los motores en Bakú. Acaba de terminar hace instantes la práctica 3. Max Verstappen fue el más rápido y se quedó con el primer lugar. Russell terminó segundo y Hamilton tercero. 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En la apertura de la National League, Países Bajos de local le empató 1-1 a Alemania en el final. Además, Portugal le ganó 1-0 a Gales en casa y Noruega, con dos goles de Haaland, derrotó 3-2 a Dinamarca como local. Danubio y Peñarol empataron 1-1 por la última fecha del Grupo 1 de la Copa AUF Uruguay. Ambos equipos avanzaron a 16avos de final, el Carbonero como primero y el Franjeado como tercero. En otro partido de ayer, Montevideo City Torque y Atenas igualaron 3-3, dejando a Torque segundo del Carbonero y Atenas eliminado.
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1: Hola, hijita. ¿Estás de vacaciones? ¿Estás con la abuela haciendo la nona? O ya no sé si estás haciendo la nona, porque si llegaron tus primos ya es un torbellino. Mamá te ama, te quiere mucho y, como te dice siempre, te amo hasta el infinito y más allá. Te adoro, hijita. Martín, te voy a dejar una canción que a vos te gusta para bailar con tus primos. Diviértanse, diviértanse en estas vacaciones, y te dejo la canción de Shakira, Dai Dai. Te quiero mucho. Con papá te amamos.

0: ¿Quién te conoce más que mamá? Claro, Martina, te mandamos el beso gigante para vos. Su mamá Gaby le programó con muchísimo cariño este despertador con la canción que a ella le encanta. Shakira Bernaboy haciendo Dai Dai, especialmente para Martina. Ella quería saludarla y sorprenderla en este día simplemente por sus vacaciones, porque está disfrutando con la abuela. Hablamos con ella, quedó muy sorprendida. Nos dijo que el despertador funcionó. La despertamos. Ahora ya está disfrutando ahí con estas vacaciones que, bueno, son en la casa de la abuela, pero también están sus primos, Santi e Isabela. Nos dijo que fueron al cine y que se divirtió muchísimo. Martina, te mandamos un beso muy, pero muy grande para vos. Que tengas unas preciosas vacaciones, que sigas disfrutando de estos días y con esos primos que están, seguro, creando un montón de cosas, volviendo un poco loca la abuela. Y ¿sabes qué? Estos recuerdos te van a quedar para siempre. El besote para vos. Y vos que estás ahí del otro lado pensando, ¿hago o no hago un despertador? Ver, si podés ver a la persona en el momento, la cara que pone cuando reciba la llamada de la radio, genial. Y si no, igualmente después vas a ver su reacción. Es muy lindo recibir una sorpresa de ese tipo. Que te dejaron un mensaje, que te regalaron una canción. Y vos tenés toda la oportunidad para hacerlo.
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0: Nos dejas el nombre, el número de teléfono, la hora para llamar, el audio, contándole cuál es la canción que le vas a regalar. ¿Puede ser de Luciano Pereyra? Yo no quiero olvidarte.

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0: Carlos Vives estaba haciendo Te Dedico y nos vamos ahora a un despertador cumpleañero para Katy. Se lo programaron sus amigas Carolina, Noe y Adri, con mucho cariño, con mucho amor, para que su mañana sea diferente, especial. Te mandamos un beso gigante. Katy, presta atención porque hay un mensaje y una canción para vos.
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2: Hola Katy, bueno, muy feliz cumple, que pases un día hermoso, te mando un besote grandote, te habla Adri, besote.
3: Hola Katy, te habla Caro, bueno, quería desearte un muy feliz cumpleaños, que pases un lindo día, te mando un beso grande. Te quiero.
4: Hola Katy, bueno, acá Noé, te quiero desear un muy feliz cumpleaños, espero que tengas un re lindo día y bueno, y que disfrutes junto a tus seres queridos. Te quiero mucho, mucho, mucho. Feliz cumpleaños.

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1: Hola Susana, bueno, te quería regalar este despertador, que sé que vos escuchás Radio Disney y algún día dijiste que esperabas un despertador mío. Bueno, acá este despertador es para mí, te lo regalo. Gracias por la amistad que tenemos, que trabajamos juntos, sos una gran persona. Bueno, que tengas un lindo fin de semana y por muchos sueños a conquistar. Besito grande de Santi.

0: del bien, esas personas que te escuchan, que escuchan un anhelo que tenés y dicen, algún día yo tal vez se lo pueda cumplir. Y así lo hizo Santi. Él escuchó a Susana comentar un día, qué lindo que un día me programen para mí un despertador, porque ella siempre escucha la radio y le encantaba escuchar esas historias que pasan a través de los despertadores. Y él dijo, bueno, tal vez puedo hacer ese sueño realidad. Y ahí le programó Santi el despertador para Susana. Ellos son compañeros de trabajo, pero además hay una amistad y él quería agradecerle. Hablamos con ella. Nos dijo que quedó muy sorprendida. No se lo esperaba para nada. Nos contó que además ellos son amigos por el trabajo, se llevan súper bien, escuchan la radio juntos y ahora ella justo estaba empezando su jornada laboral. Beso grande para ambos. Santi, un genio. Susana, otra genia más. Divino. Nos encanta que se haya formado este lazo de amistad y que además los una la música de Radio Disney y la música de Matías Valdés. Claro, por eso nuestro WhatsApp está a full. Estás participando para ser parte de esta noche increíble que se va a estar viviendo en Antel Arena el próximo 10 de octubre. Primera fila reservada para vos y un acompañante. Cada vez que Matías Valdés canta, es tu momento para participar.
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0: Nombre, apellido, cédula, todos tus datos y un audio donde nos cuentes a ver de con quién vas a ir, desde dónde estás escuchando la radio y sobre todo, ¿qué canción te gustaría escuchar desde la primera fila del show de Matías Valdés? Un lugar increíble que vos vas a aprovechar a full. Así que contanos al 092-137-00 a ver cuál es esa canción que no puede faltar esa noche. Recibimos a Lady Gaga que llega junto a Doechii, hacen Runway.

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1: Hola Pauli, quisiéramos desearte un feliz cumple. Te amamos mucho, papá, Salva y yo. Que tengas un feliz día, que seas muy feliz en la vida y te amamos muchísimo.

0: Paulina está cumpliendo 9 años y por eso ella se merecía arrancar su mañana de una forma muy especial, con un mensaje hermoso y con una canción que le gusta. Se lo programó su mamá, Noelia, a este despertador con muchísimo amor. Hablamos con Paulina, nos contó que está muy emocionada. Va a estar festejando su cumple con una temática de carpincho. ¡Qué lindo! Ella va a invitar a todos sus amigos y también a la familia, obvio, porque tiene que terminar las vacaciones con todas, nos decía Paulina. Beso grande para vos. Felices 9 años y a celebrar por lo grande, terminar las vacaciones de la mejor manera. Y la canción que elegía su mamá para ella era Mi debilidad, de María Becerra. Y vos ya sabés que María Becerra llega a Uruguay con su Quimera Tour 360. Sabés que somos radio oficial de su show. Pero ahora tenemos que contarte otra sorpresa para vos. Sí, sí, subí el volumen y escuchá muy bien. Tenés que estar muy atento, porque cada vez que anunciemos al aire que podés participar, vas a participar por un meet and greet exclusivo y entradas para su show. Como lo escuchás, sí, con Radio Disney vas a poder conocer a María Becerra. Ahora en este momento podés participar. Tenés la oportunidad, te lo estamos anunciando. ¿Cómo haces? Nota de voz en nuestro WhatsApp. Siempre nota de voz.
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0: Nos contás todos tus datos, nombre, apellido, cédula y también desde dónde escuchás la radio y qué le dirías a María Becerra. En ese momento, el meet and greet es conocerla. ¿Qué le dirías? ¡Ay, ay, ay! ¡Qué nervios! Bueno, ya lo vas practicando en ese audio que nos envías. María Becerra se presenta el 2 de octubre en Antel Arena, Radio Disney, radio oficial de su show. Vamos con más música. Bueno, Bruno Mars canta I Just Might.
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1: Hola Radio Disney, soy Isabela de Fray Bento y quiero pedirle una canción de las que yo estoy muy feliz porque hoy nos vamos al zoológico. Chao.
2: Un beso grande para vos, que tengas un lindo día, Isabela. En minutos escuchás tu canción.
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0: vuelve, estaba haciendo aquellos en tu mañana. ¿Quién más está en nuestro WhatsApp? Hola, hola.
1: Buenos días, Radio Disney. Les habla Stephanie de Rocha, aquí en compañía de la radio, siempre escuchándolos en el trabajo, en casa. Y nada, agradecerles que son la compañía de todos los días.
0: Un beso gigante para vos, Steffi. Nos encanta poder acompañarte. Hola, Sandra.
2: Radio Disney, como siempre, escuchándolos de mañana, de tarde, de noche. Y bueno, los escucho siempre. Arriba, Radio Disney. Gracias.
0: Un beso grande para vos. Qué lindo. Bueno, acá tenemos otra Sandra, mira, las tocallas se han puesto de acuerdo.
3: Hola, Radio Disney. Bueno, les habla Sandra ya desde acá, desde la oficina del museo. Bueno, les deseo un hermoso viernes, que pasen un muy lindo fin de semana. Bueno, les mandamos un beso enorme y gracias por todo.
0: Un beso grande para vos, que tengas un lindo fin de semana también. Estamos ahí, estamos muy próximos a activar nuestro modo fin de 5 de la tarde de hoy, se activa. Sebastián dice, buenos días por acá presente en sintonía junto a mi hija Angelina, disfrutando de la música. Un saludo a mi esposa que se encuentra trabajando y los escucha. Beso grande, Seba, para vos, para Angelina, para tu esposa. Que pasen divino. Wilson nos manda una foto, dice, miren la barra, divino, qué lindo que está. Qué bueno, estos días se disfruta tanto nuestra costa. Daniel dice, hola amigos, ¿cómo están? Excelente fin de semana tengan. Les mando un cariño para todos por ahí, beso gigante para vos también. Nos encanta, esto de ya irnos poniendo en ese modo fin de. Buen día para todo el equipo, linda mañana. Pero el sol está medio tímido, nos dice Gabriela desde Dolores. Bueno, vamos, vamos el sol, vamos. Ahora viene algo de viento, se lleva las nubes. Ya estamos ahí, modo primavera total, ¿eh? Y está bueno porque estos días así que empieza a hacer más calor, que empezás a ver el sol más rato en el día, es como que te prende esas ganas de hacer cosas nuevas. 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Fabulosos Cadillacs cantan junto a Celia Cruz. ¡Qué recuerdo! Vasos vacíos.

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1: Buenos días, Radio Disney. Bueno, ahí les mando una fotito ayer con Ro, con Mateo y sus amigas y sus hijos que pasamos en el cumple ayer. Pasamos precioso. Gracias ayer por el saludo, por la canción. Y bueno, son siempre los que nos acompañan en nuestra jornada día a día. Y bueno, a Ro, que la quiero mucho. Y bueno, pasamos hermoso.
2: Vane, te mandamos un beso grandote para vos. Ahí está la foto de ellas, todas sonrientes, todas divinas. El pequeño también ahí acompañando muchas cosas ricas sobre la mesa. Se nota que pasaron muy bien. Beso grande para vos. Gracias por dejarnos ser tu compañía. 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
1: Así pasaba un nuevo expreso en Radio Disney y media hora de música sin cortes que estábamos compartiendo en este viernes. Con cielo despejado, con temperatura agradable, ¿qué más podemos decir? Pero nada, que tenemos un montón de sorpresas y un viernes sensacional para compartir con vos. Así que la recomendación es que te quedes súper, pero súper enganchado. Por mi parte, me encanta acompañarte. Cintia es mi nombre, está Belu, está Santi, está Tati y estás vos ahí conectado a través de nuestro WhatsApp.
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1: Sí, Dani dice presente, ¿no? Hola.
2: Buen día, Radio Buen día. Disney. ¿Cómo están? Bueno, por acá trabajando, escuchando la radio como siempre. Bueno, que tengan un excelente día y bueno, un excelente fin de semana.
1: Gracias, igualmente. Vos también contanos, ¿eh? ¿Dónde estás? Por ejemplo, este mensaje dice hermosa mañana, escuchándolos desde Paysandú, la mejor sintonía. Buen fin de semana y saludos está mandando Alexis. Contanos vos desde dónde estás escuchando y participa por este regalo que tenemos en Radio Disney. Se viene el show de Matías Valdés en el Antel Arena. Es un show muy, pero muy especial. Un Matías que lo hemos visto en distintas oportunidades, en distintos lugares, pero que en el Antel Arena prepara algo especial. Y cada año es algo diferente. Así que tenés que estar ahí. ¿Y sabes qué te guardamos? La primera fila, claro, para que lo veas desde el mejor lugar. ¿Con quién vas a ir a vivir esta experiencia, esta noche llena de alegría, a esta noche a escuchar todos sus éxitos? Contanos eso ahora a través del WhatsApp. Decinos dónde estás escuchando, con quién querés ir a verlo, cuál es esa canción que vas a querer escuchar en la primera fila. No te olvides de dejar tu nombre y número de cédula a través de nuestro WhatsApp. Y mientras Matías Valdés empieza a cantar, ¿estás ahí, Mati? Sí. Él canta Yo Solo Quiero. ¿Y vos querés verlo en la primera fila? Manda tu audio, dale.

0: ¿Qué tal, mis amores? Acá Agus de Marma. Dentro de muy poquito vamos a cantar para vos, así que no te muevas de Radio Disney 103.7.
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2: Para la siguiente canción quiero invitar a un gran amigo, a un hermano, a mi hermano menor, por

0: Muchísimas gracias.
1: Está lindo, ¿no? Está lindo para disfrutar de este día. Caterín, ¿dónde andas vos?
2: Hola, Radio Disney.
1: Hola.
2: Te mando un mensajito para desearles un muy feliz viernes. Escribo desde Colombia.
1: Bien, me encanta que están todos reportándose, contando dónde están saludando. Hola, Julieta.
3: Hola, Radio Disney. Me llamo Julieta, tengo 10 años y estoy con mi madre preparando waffles para comer. Gracias.
1: ¡Ay, qué rico! Por favor, qué bueno, ¿eh? Cuando salen esas cocinas donde todos trabajamos juntos. ¿Tenés ganas de una canción? Hola, hola. Mariana, ¿cómo andás?
4: Buen día, quería solicitar el tema que le pongo de Fash. Un beso enorme, Mariana les habla de Nueva Palmira.
1: A Nueva Palmira les mandamos un saludo muy, pero muy grande. Y esta canción, bueno, suena acá, pero podría sonar perfectamente frente al Caribe. Iberostar y Jetmar presentan a Hash, ¿qué le pongo?

0: ¿Qué le pongo? 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

0: Con Swim estás escuchando a BTS y te escuchamos a vos que nos estás contando dónde andás. Hola Milton, ¿a quién saludamos?
1: La Radio Disney, para mandar un saludo para Macarena Ferraz de parte de su esposo Milton. Te estamos escuchando desde Paso los Toros. Bueno, arrancando el fin de semana hoy, Radio Disney. Un abrazo grande, hermoso. Día en Paso los Toros.
0: Hermoso, hermoso. Un beso grande para Pau, que festeja su cumple hoy. Que pase muy lindo. Anto y la madrina son quienes están dejando el saludo. Olga, ¿en qué andas vos?
2: Hola, Disney. Hola. ¿Cómo están? Nosotros acá con Rosita. Habla Olga. Estamos acá en Malvin Alto, cocinando a full para dejarle todo pronto a Rosita para el fin de semana. Bueno, un beso grande para todos. Besote, buen fin de. Gracias.
0: Beso, beso, beso gigante. Hola, hola. ¿Quién está? Nayara, ¿cómo andás?
3: Hola, Radio Disney. Hola. Acá estamos trabajando y queríamos escuchar la canción de No me importa de Lali.
0: Dale.
3: Esperamos que tengan un hermoso día y bueno, nada, gracias a Dios que es viernes.
0: ¡Qué bueno!

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0: 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Y hace unos minutos nada más la estábamos escuchando a Lali y ahora la escuchamos a Tini. Hay rumores de que Tini podría estar y aparecer en algunos de estos ya tres rivers agotados. Impresionante, ¿no? Está haciendo historia realmente Lali. Y Tini con toda la gira que está haciendo, impresionante. Ahí estamos comenzando esta nueva hora. Mientras vos también te pones en contacto, nos decís dónde estás escuchando, cómo viene tu día y te quedás muy, pero muy atento a todo lo que tenemos. Porque en esta hora vamos a tener algunos regalos muy, pero muy interesantes para vos. Hola, Cris.
1: Buenos días, Radio Disney. Bueno, aquí habla Cristina del Pinar, con un día hermoso, primaveral, el sol a pleno.
0: Y divino.
1: Bueno, acá comenzando hace un rato ya la jornada laboral, pero como siempre con la compañía de ustedes, que es tan linda, y siempre, no importa el día como esté, siempre le ponen color. Así que gracias, Radio Disney, por estar ahí.
0: Y le ponemos un poquito de bachata también, claro, con ellos, Romeo Santos, Prince Royce, Dardos.

0: Wonder, un clásico de Men at Work, lo que estás escuchando. Y mientras, por ejemplo, a ver, Anita, ¿qué estás haciendo vos?
1: Buen día, Radio.
0: Buen día.
1: Aquí de Nueva Palmira, reportándome como todos los días, escuchándolo mientras hago tallarines caseros. Que tengan un buen día.
0: Qué bueno. ¿Y cuánta gente de Nueva Palmira diciendo presente allí en Colonia, donde tienen unos atardeceres maravillosos, hermosos los atardeceres por ahí? Una pregunta, hablando de cosas buenas para ver, ¿te gustaría tener Disney Plus? 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

0: Confessions 2, lo que está lanzando Madonna. Allí la estás escuchando junto a Sabrina Carpenter. 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
14: Estoy bien hasta acá, mano.
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0: Qué lindo cuando empiezan a aparecer imágenes de playa. Hola Radio Disney, acá Joana desde Playa Los Pinos, Colonia, disfrutando de las vacaciones y manda saludos, qué bueno cuando te tocan estos días tan pero tan lindos para poder disfrutar. Mucho mensaje está llegando de Colonia. A ver también vos dónde andás y nos decís presente. Hola Silvia, ¿cómo venimos?
1: Buenos días.
0: Buenas.
1: ¿Cómo están? Feliz día para todos. Un día espectacular acá en Minas. Quiero pedirles un tema de David Bisbal dedicado a mi amiga Jocelyn, que también los escucha. Y que este 17 de octubre vamos a ir a verlo. Así que tenemos que empezar a sabernos todas las cosas. Los temas, las coreos, todo.
0: Bueno, vamos a ver en qué puesto está en el ranking esta semana.
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3: BTS está de descenso. Tres lugares más abajo esta semana deja a su canción Swim en el puesto número 10. Superestrella de Aitana logra mantenerse una nueva edición en el puesto número 9. Este descenso tal vez no lo esperabas. Ana Mena, Lola Índigo, que fueron número 1 en la semana anterior, quedan ahora en el puesto número 8 luego de descender 7 lugares. También de descenso está Olivia Rodrigo, Drop Dead, puesto 7.
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3: Antes que el tiempo se vaya de Fonseca y Juanes, pasa de la octava a la sexta posición. Y Silvestre Dangond desciende en un escalón. Lo poco que yo quiero, puesto 5. Yo no quiero olvidarte de Luciano Pereyra, desciende 2 lugares y deja de ser escolta. Puesto número 4. Le damos la bienvenida no solamente dentro del top 10, sino que dentro del podio. Karol G y Bruno Mars suben 11 lugares y así se meten al podio. Still, puesto 3. Extraño de Ricky Martin y Luan Santana sube 3 lugares y se convierte en el escolta de la semana.
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0: 5 escalones separaban a David Bisbal del puesto más alto del ranking Radio Disney. Vos votaste por él y así llegó a la cima. David Bisbal, puesto número 1. 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

0: foto que subiste con él. No, la foto que podés tener vos. No, ni idea. 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

0: Kudai, que se viene con este escapar, los estás escuchando. Cecilia nos dice, lindo día por Río Branco, manda saludos para su compañera de trabajo, Micaela. Quédate por ahí, porque tenemos una pregunta para hacerte. Seguro que vos sabés qué pasa los viernes a las 5 de la tarde en Radio Disney. ¿Lo sabés? Contanos, dale, que lo recordamos en minutos.
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16: Hey, ¿cómo están? Me llamo Ricky y quería pedir Superestrella de Aitana. Muchas gracias.

0: Con esta superestrella estás escuchando a Aitana, la estaban pidiendo a través de nuestro WhatsApp, por allí teníamos el mensaje que Vicky nos estaba dejando. Y además de todo lo que está llegando, llegan saludos. Gabriel nos manda una foto de lo que es esa torta, por favor. ¿Quién cumple hoy?
1: Mi nombre es Gabriel, aquí estoy presente como siempre, en este momento estoy en el trabajo trabajando. Y bien, bueno, saludos para Giselle, por favor, que hoy es el cumpleaños, y su hermano Messi Sebastián. Y otra cosa, un saludo muy especial también a Andrea, que bueno, junto con Andrea hicimos lo posible para una tortita. Muchas gracias.
0: Hermosa.
1: Para que vean la torta como quedó.
0: No, tremendo trabajo, muy bien, felicitaciones. Te vamos a dar algunos aplausos por esa torta, por supuesto. A ver, que hay gente que está muy atenta. Preguntamos qué pasa los viernes a las 5 de la tarde en Radio Disney y lo sabés y nos decís y nos contás. Claro, activamos juntos el modo fin de, activamos el modo fin de con pedidos ya, Market. Arrancamos juntos el fin de semana bailando, disfrutando, pasándola bien. Queremos saber vos. ¿Cómo activas tu modo finde? ¿Qué planes hay? ¿Hay salidas? ¿Hay entrenos? ¿Hay vuelta de las vacaciones? ¿Hay cumpleaños? Como nos estaba contando Gabriel recién. Bueno, contanos, ¿eh? Contanos al 092-1037-00. 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Super. Hola, Francesca, ¿cómo estás vos?
2: Buenos días.
0: Buenas.
2: Mi nombre es Francesca. Yo siempre les escucho acá la de mi abuela y hoy les quería pedir que si me podían poner la canción Dai Dai. Gracias.
0: Claro que podemos. Empieza a cantar Shakira, vos empezás a cantarla también, a bailarla. Ah, y a pensar en el triple de hoy.

0: Yo no quiero olvidarte, canta Luciano Pereyra. Vos no te olvides que esta hora la haces vos. Sobre todo el momento del triple. Elegís tres canciones. Programamos ese triple de viernes, ¿eh? Es la condición que te ponemos los viernes. Un triple bien, pero bien movido, bien arriba. Para celebrar este día, para celebrar que se viene el fin de semana. Aquí a las 5 activamos el modo fin de, y vivimos así como que una previa. ¿Te parece bien? Anímate. Agarra el celu y decinos qué tres canciones. Si no te animás, las canciones, que tres intérpretes no pueden faltar. Esos artistas que son bien, pero bien, bien, bien de triple de viernes, los pedís a través de nuestro WhatsApp 092-1037-00, donde, por ejemplo, ¿quién está por ahí? Hola, Miriam, ¿cómo venís?
1: Hola, hola, hermoso día de Radio
0: Disney. Divino.
1: Bueno, desde acá, Cerrito la Victoria, con, ya te digo, con un precioso día. Te voy a pedir a ver si me puedes pasar a Casu.
0: Sí.
1: Y bueno, saludos para todos y que disfruten este día hermoso. Miriam.
0: Dale, que ya estamos en la cuenta regresiva para verla. ¿Por qué será el 24 de octubre cuando llegue a Montevideo? Casu, Dolce.

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0: Con esta locura, estás escuchando a Cali y el Dandy junto a Sebastián Yatra y te trae algunos recuerdos de pronto de la canción. Mirá si el triple viene con esos temas que te hacen recordar algún momento en particular. Hola, Bea, ¿querés dedicar una canción a quién? Contanos.
1: Hola, buen día. ¿Buenas? Chicos de Radio Disney. Hoy es para pedir que pasen un tema de Diego Torres para, ¿sí?, Alicia del Prado, que, ajá, está trabajando y escuchando la radio. Le encanta Diego Torres. Precioso día. Cuando decían que estaba lindo, pensé que se iba a nublar, pero no está.
0: No.
1: Disfrútenlo y arriba con la Radio Disney. Sigan así. Besos.
0: Está muy lindo el día, está para disfrutar, al menos por acá, por Montevideo. ¿Vos por dónde andás? Contanos también y anímate a programar el triple de hoy mientras canta Diego Torres.

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0: Mientras Pablo Alborán está cantando, hay gente que está con ganas de activar el modo finde. Hola, Flor.
1: Hola, ¿cómo están? Acá en el supermercado estamos activando el modo finde. Estamos saliendo con las tartas frutales. Les habla Florencia. Los escuchamos toda la mañana siempre acá en la cocina. Gracias.
0: ¡Ay, por favor! La pinta que tienen esas tartas muy frutales y florales, porque parecen que fueran flores. ¡Increíbles! ¡Qué bueno! Mucha gente cocinando, ¿eh? Mucha gente. Fabi, también estás en esas, ¿no? ¿Cómo venís? Hola.
2: Esa es la torta que le hizo mi hijo a su señora.
0: Ajá.
2: Mira, que yo le mandé un mensaje de feliz cumpleaños hoy porque no pude programar el despertador. Bueno, un abrazo y bueno, mi hijo, un genio.
0: Un genio, 30 cumple y ahí los quedó, dejó puestos en esa torta que tiene muy buena pinta. Habría que ver el sabor, ¿eh? Y lo que vamos a ver y lo que vamos a descubrir en minutos es el triple de hoy. Uy, un poco de ellos. El megamix de los Backstreet Boys. Para esperar el triple, último llamado para probar.

0: Bueno, es tiempo de conocer el triple de canciones de hoy. Se lo vamos a dedicar a Nubia, que está cocinando, ¿no? ¿En qué andas, Nubia? Hola.
1: Hola, Radio Disney, soy Nubia de Colón y acá estoy cocinando y escuchándolos. Así que feliz viernes para todos. Y vamos que se puede. Besos.
0: Y vamos que Ricardo, ¿sabes qué? Cocinó, puso todos los ingredientes para un triple que parece que está muy, pero muy bueno. A nosotros nos gustó y lo elegimos para que sea el triple que vas a escuchar. Contanos vos a ver qué te parece. Hola, Ricardo.
2: Radio Disney, Ricardo acá del taxi. Hoy es el cumpleaños de mi señora y bueno, Sam, le quiero dedicar el triple con tres temas que a ella le gustan. Primero, La Gozadera, con Mar Anthony y gente de zona. Después, La Chica Solo Quieren Divertirse. Y por último, la de Don Omar, que son temas que a ella le gustan. Bueno, un beso para mi señora Miriam y muchas gracias por siempre acompañarnos con tan linda música.

0: Dando esa media vuelta con este tan sacuduro, como vienen las reacciones para este triple que hoy Ricardo programó y que vos nos decís qué te parece. A ver, Lucy, felicitaciones para la señora que cumple años, está mandando muy bien. Lindo triple, buen fin de semana para todos. Me encantó el triple, dice Laura, y feliz cumple. Estefi también, nos bailamos todo con las chiquilinas. Aplausos le está mandando, bueno, dale. Nos sumamos a esos aplausos. Nubia, ¿qué decís vos?
1: Precioso triple, por favor. Dejé de cocinar y me puse a bailar.
0: Qué bueno, qué bueno. Buenos días, excelente el triple. Alba, Flavia, reaccionando a este triple de canciones. Marcia, ¿vos qué nos decís?
2: Hola, radio amiga, después de tanto tiempo. Excelente el triple, la verdad que excelente. Se sabe que es viernes y el cuerpo lo sabe. Felicitaciones al que lo eligió.
0: Si no te diste cuenta, hoy es viernes a las 5 de la tarde. Activamos juntos el modo finde y vamos viviendo como una previa y lo vamos sintiendo. Se respira. No solamente pelusa, sino que se respira modo fin de, se respira esta primavera. Se siente, por supuesto, en Radio Disney. Vienen llegando un montón de reacciones. Lo estás disfrutando. Todos los días tenés triples, ¿eh? Y hoy viernes, 4:30 de la tarde, hay otro triple. Así que bueno,

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Estoy volviendo loco. Canta Morat. Morat, que se estaban presentando del otro lado del charco, ¿no? Se lo vuelven a hacer hoy allí en Buenos Aires. Y que es una banda que le gusta muchísimo al que va a cantar ahora y para el que te estamos invitando. Matías Valdés, se viene 10 de octubre. Somos radio oficial de este show que va a estar dando en el Antel Arena. Y te guardamos, no cualquier lugar, te guardamos la primera fila. Entonces vos tenés que estar muy, pero muy atentos. Sabemos que un montón de gente en todo el país están súper, pero súper atentos. Porque claro, la invitación es para estar ahí muy, pero muy cerca, en la primera fila de su show. Entonces, cada vez que canta en la radio, vos agarrás el celu y mandás tu audio al 092-137-00 por nuestro WhatsApp. Nos contás cuál es esa canción que querés ver en la primera fila. Dejás nombre y cédula y participás para ser nuestro invitado y cantar allí, ahí, en vivo, cerca de Matías Valdés, que viene con Lauta ahora, más que tres canciones.

0: Ricky Martin decidió sacar un EP con esas canciones que son sus clásicos pero en nuevas versiones y acompañados de otros artistas que, claro, la tienen más por ese género que está haciendo, como en este caso Luan Santana, y estos ritmos tan brasileños. Con este extraño lo estás escuchando y con él estamos comenzando una nueva hora en Radio Disney, hora en la que queremos compartir todos esos mensajes que vienen llegando, como hola, hola, Claudia, ¿cómo andás?
1: Acá Claudia, son mi compañía desde las 5:30 que arranco la jornada.
0: Tempranísimo.
1: Así que, bueno, ahora estoy caminando y quería escuchar la canción Isla Bonita de Madonna para que me acompañe y me des más ánimo para caminar. Buen fin de semana para todos, pasen lindo.
0: Dale, y si hablábamos de reversiones, bueno, ella hace años que canta esta canción y cada vez que la presenta en un show lo hace de manera diferente. Madonna, La Isla Bonita.

Lo que vos necesitás es salir y disfrutar de todas estas propuestas que hay por estas vacaciones de primavera para ver con los chicos. Y no tan chicos, no tan chicos. Tenemos una invitación para hacerte porque te vamos a invitar al teatro y participás en estos minutos acá en Radio Disney. 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Dejas tu nombre, tu cédula, nos contás desde dónde nos estás escuchando y sobre todo con quién te gustaría ir. Y quédate muy, pero muy atento, porque en un rato te vamos a contar si vos sos uno de nuestros invitados para ir a ver Cenicienta, el musical, en el Teatro Astral del 19 al 23 de septiembre. Las funciones son a las 15 horas.

0: Soy uno de nuestros invitados, estás participando a través del WhatsApp. Ya sabés, invitaciones en esta hora, en estos minutos, para que puedas ir a ver Cenicienta el musical. Igual quédate muy, pero muy atento. Se vienen los deportes en minutos a tu radio.
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0: Y las estás escuchando a Hannah y Ashley, a Haye, que vienen, que las vamos a tener en Uruguay con todos sus hits, con una nueva gira que se llama No me hablen de amor, somos radio oficial. El 14 de marzo van a estar en el Antel Arena y atención que las entradas ya están disponibles en antelarena.com.uy. Igual quédate muy, pero muy atento porque Radio Disney es radio oficial y te vamos a estar invitando para que vos puedas estar ahí. Pero si ya querés ir agendando para ya recordar y asegurar tu lugar, antelarena.com.uy, las entradas ya están disponibles. ¿Quién está ya ahí listo para hablar de deportes? Es Diego Muñoz y por eso ya le damos la bienvenida en Radio Disney. Hola, Diego.
1: Hola, Cintia, buen viernes, ¿cómo andan?
0: Hablemos del debut de Forlán, debut con derrota.
1: Perdió la selección uruguaya ayer contra Japón, perdió 3-1, un partido en el que claramente el desarrollo no condice con el resultado. Uruguay jugó bien, compitió bien, superó por momentos a Japón. Uh-huh. El primer partido de Diego Forlán como técnico interino de la mayor, y en un entrenamiento y en una charla grupal, en la única jornada en la que el técnico tuvo a disposición a casi todo el plantel, porque Emiliano Martínez, que es quien se sumó por Valverde, todavía ni siquiera estaba en el grupo. Uh-huh. Tuvo 25 de los 26, habló con ellos, los mandó a la cancha, paró el equipo y la verdad es que futbolísticamente no se le puede pedir mucho más, justamente por este tiempo de trabajo inexistente. Forlán llegó el fin de semana a Japón, esperaba desde el lunes tener los futbolistas, las cuestiones de clima fueron retrasando los arribos, entrenó con tres un día, con algunos más al otro, y recién el miércoles tuvo a los futbolistas. Y más allá de esa cuestión, el equipo en cancha respondió, jugó bien, la idea fue un 4-4-2, algunas desconexiones muy lógicas en el escaso tiempo de trabajo con el que contó. Uh-huh. Y el gol de Araújo en el final del primer tiempo para un 1-1 que parecía iba a ser resultado final, hasta que un par de descompensaciones defensivas, el equipo tuvo en los cambios una situación que no pudo controlar, porque salvo en el caso de Salazar, el resto de los futbolistas que ingresaron en el desarrollo del segundo tiempo les costó el partido. Les costó insertarse en un partido donde había mucha demanda de juego físico, de concentración, y Japón lo ganó con un par de errores defensivos de Uruguay y un descontrol tras el 2-1 inexplicable para un partido amistoso. Fue 3-1 el resultado. Me parece que las cosas se tienen que analizar a partir de el contexto, la coyuntura. Y ahora el lunes a las 8 de la mañana Forlán va a dirigir por segunda vez contra Corea, un rival que en el día de ayer ganó a Ecuador, el equipo de Gallardo. Se estrenaba el argentino como técnico ecuatoriano y le ganó 3-0. Ese va a ser el segundo rival de Uruguay el lunes.
0: Y en medio de los partidos de la selección, una fecha clave por el Clausura.
1: Y el fin de semana propone partidos muy interesantes de la fecha del torneo Clausura. Hay uno excluyente, que es Montevideo City Torque contra Deportivo Maldonado, 21:30 de mañana sábado en el Charrúa. El mejor equipo de la temporada hasta ahora contra uno de los grandes equipos que ha mostrado el campeonato, la gran revelación indiscutiblemente, que es Deportivo Maldonado. Dos equipos que además juegan muy bien al fútbol y que pelean arriba en la anual, porque Deportivo Maldonado está todavía discutiendo para ganar la tabla acumulada y sabe que este partido es muy importante. Jugaron dos veces en el año, una por el Apertura, Maldonado, ganó el Depor, otra por el Intermedio en el Charrúa, ganó el Depor, así que esos son los antecedentes de un partido que indiscutiblemente, más allá de la gente que mueva, lógicamente, es el partido de la jornada. Además, también el sábado van a jugar Nacional en Cerro Largo y Peñarol en el estadio. Nacional enfrenta de visitante a Cerro Largo a las 3 de la tarde y Peñarol juega a las 6 de la tarde contra Boston River en el Estadio Centenario, sin público de Peñarol. Con la sanción a cuestas, el equipo de Aguirre vuelve a jugar sin su gente. Es el sábado futbolero de una jornada que sigue el domingo y que tiene ese día Defensor Danubio como partido más interesante en el Francini a las 5 de la tarde, un clásico que además presenta a dos rivales que vienen con muchas necesidades. Viene Defensor de perder un partido insólito contra Nacional después de ganar 2-0 y perderlo en 4 minutos. Y viene Danubio agobiado por el descenso, también necesita ganar, así que eso será el domingo.
0: ¿Y qué tenemos en el básquetbol?
1: Destacar la vuelta de Trubil a la Liga Uruguaya de Básquetbol. Ayer ganó con un doble en el último instante de partido frente a Sayago y retorna en la vuelta de un histórico del básquetbol uruguayo, campeón de liga, un equipo que tiene además una historia ligada a la primera división del básquetbol, así que es una gran noticia. Y por otro lado, que Bohemios volvió a utilizar su gimnasio después de mucho tiempo, por cuestiones extradeportivas, el gimnasio no lo podía usar. Bueno, definitivamente ayer, con mucha gente en las tribunas, otro campeón federal, otro equipo histórico, el equipo donde salió Tato López, ni más ni menos, volvió a jugar en la DTA, tercera ascenso, pero más allá de esa cuestión puntual, de la anécdota del partido, destacar la vuelta de Bohemios a su gimnasio 734 días después de la última vez que había jugado.
0: Buenísimo, Diego. Bueno, excelente fin de semana. Le seguimos el lunes, dale.
1: Saludos para todos. Que pasen muy bien. Buen fin de semana.
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0: ¿Y vos? ¿Qué estás haciendo?
1: Hola, mi nombre es Karen, acá trabajando muy tranquila la ciudad, está Montevideo. Yo soy primavera, una hermosura.
2: Hola, Radio Disney, soy de Rincón de Colorado. Hoy con este día hermoso estoy meta a limpiar los pisos y lavar la ropa. Bueno, buen fin de para todos.
3: Hola, Radio Disney, acá estamos con ustedes, modo fin de, estamos acá en el trabajo y siempre con ustedes. Si me podés pasar, Daddy Yankee, gracias.

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Pero que tenés que contarnos tu nombre, tu cédula, contarnos desde dónde nos escuchás y qué canción no puede faltar en el show. 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

0: A estar atentos, no entiendo. Cada vez que canta María Becerra tenés esta chance de participar por estas invitaciones. Hablando de invitaciones, en minutos te vamos a contar quiénes van a ir a ver Cenicienta, el musical, invitados por tu radio.
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0: Puesto número 10 esta semana para BTS Consume después de descender 3 lugares. Se van a mantener entre los 10 primeros esta semana y depende de vos. Mañana lo vamos a descubrir a partir de las 2 de la tarde cuando tenemos en Radio Disney el ranking Radio Disney, que son esas 45 canciones que vos más votás durante toda la semana. Simplemente pidiéndolas, las estás votando para este ranking. Buenas, buenas. Hola, Silvia, ¿dónde andás?
1: Hola. Hola. Buenas tardes. Bueno, los estamos escuchando acá en el taller de costuras en Punta Gorda, como todos los días. La música siempre, siempre es muy linda. Gracias.
0: ¡Qué bueno! ¿Qué están haciendo? Arreglando, cosiendo, creando cosas nuevas. Muestren, muestren, que nos encantan cuando mandan fotos. Hola, Gaby, ¿a dónde van?
2: Buenas tardes, Radio Disney. Habla Gabriela. Estoy yendo de vacaciones con mi hija Delfina y mi amiga Nati. Queríamos pedir un tema para escuchar en la ruta mientras vamos. El tema que ustedes quieran, ahí que sea bien movido.
0: Dale, súper, pero súper movido para disfrutar un poco de J Balvin con The Willy William. ¿Dónde está mi gente?

0: A ver. Sí sabemos que hay gente, ¿dónde va a estar? Van a estar disfrutando de Cenicienta, el musical invitados por Radio Disney, quienes participaron a través de nuestro WhatsApp como Natalia. Hola, Nati.
1: Hola, Radio Disney. Bueno, acá mi nombre es Natalia. Participo por las entradas para musical de la Cenicienta. Estoy trabajando con este día hermoso, pero bueno, tempranito toca irse, así que ya en un ratito estamos afuera.
0: Y van a disfrutar entonces en este fin de semana, de último fin de semana de Cenicienta el musical, para que no te lo pierdas. Sofía tampoco se lo va a perder. Vas a ir, ¿no? ¿Con quién? Hola, Sofía.
2: Hola, buenas tardes, Radio Disney. Escribo porque quiero participar para el musical de Cenicienta, para llevar a mi hermana en las vacaciones. Y los escuchamos todos los días desde el barrio La Teja. Saludos.
0: Saludos súper grandes. Bueno, vayan a disfrutar y no se lo pierdan. Es una muy buena oportunidad para aprovechar de un espectáculo que reúne de todo, canto, baile, actuación, diversión, burbujas que hay también de por así flotando por el aire. Bueno, ahora estamos en Montevideo con una temperatura así. Cuando estamos pasando los 20 estamos felices. 21 grados 6 décimas en la temperatura. Mañana sábado 19 la máxima, 11 la mínima. Domingo va a llegar a 22 grados en la temperatura. Pero bueno, sí, tenemos algunas probabilidades de precipitaciones. Lo que sí tenemos ahora es altas probabilidades de que disfrutes de este expreso. Se viene media hora de música sin cortes en tu radio.
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1: Hola, hola, hola, hola. Feliz viernes. Llegamos al fin de semana. Qué linda tarde de viernes. ¿Cómo están ustedes? Disfrutando de la tarde, 22 grados de temperatura tenemos. Según el Instituto Uruguayo de Meteorología, máxima pronosticada para hoy, 23 grados. Sensación térmica seguramente algún grado más se siente. Vos nos podés contar desde dónde estás conectando con la radio, qué vas a estar haciendo a las 5 de la tarde cuando activemos el modo finde.
2: ¿Cómo vivís tu modo finde? Al WhatsApp de tu radio, 092-137-00.
1: Porque ya rápidamente lo que vamos a hacer es activar primera fila para el show de Matías Valdés, que es el próximo 10 de octubre. Ya reservamos este lugar para vos hace mucho tiempo. La primera fila es el lugar especial para disfrutar del concierto. Nota de voz, a ponerle toda la onda, a ponerle toda la energía. Pintanos cómo está tu cielo por ahí, cómo estás pasando esta tarde de viernes. Si te tomaste un fin de semana largo por las vacaciones con los chicos, queremos saberlo todo. Así que a reportarse, a dejar todos los datos, porque esa es la manera de participar correctamente por la primera fila. Llega Matías Valdés, estrella del interior, y acá vamos activando la previa del
0: modo finde. 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

0: Somos la radio oficial. Enseguida, no traigas mucha cosa, armate una valija liviana porque nos vamos al calor de Brasil con Joao Bosco y Vinicius.
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0: Enzo llega a la ciudad en este fin de semana. Radio Disney do Brasil. ¿Eh? ¿Qué les parece? El calor de Brasil se viene, el viernes se siente. Ya tenemos a muchos amigos que están activando el modo finde. Y nosotros, bueno, te seguimos invitando porque tenemos ahora para activar concurso sobre Cenicienta el musical. Esta exitosa temporada, bueno, la temporada de invierno fue mega exitosa. En este caso, lo mismo. Y vos vas a ser parte, vamos a activar concurso ahora. Te anotás al 092-103-700. Momento, momento, porque llega el estribillo. Es algo que ya nos quedó. ¡Vamos! Hoy podés cantar porque es viernes. Podés cantar, podés hacer lo que quieras. En la oficina, nos referimos a eso. A donde estés escuchando la radio en este momento. Soltate. Bueno, vas a participar por invitaciones para Cenicienta el musical. Nos dejás una nota de voz. Nos dejás tu nombre, nos dejás tu cédula, nos contás desde dónde nos estás escuchando. Y obviamente si querés compartirnos tus planes de fin de semana, muy, muy bien. Teatro Astral, del 19 al 26 de septiembre a las 3 de la tarde, Cenicienta el musical. Y en un rato nos enteramos quién se lleva las invitaciones. Tini y Ulises Bueno cantan Dos Amantes.
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0: Dupla explosiva, Tini y Ulises Bueno, dos amantes. Estás participando por invitaciones para Cenicienta, el musical. Queríamos escuchar a Sofi, que pasaba a agradecer porque se llevó invitaciones hoy justamente para Cenicienta, el musical. Así que la aprovechamos y la escuchamos. Sofi,
1: hola, Radio Disney. ¿Cómo estás? Buenas tardes. Muchas gracias por las invitaciones. Siempre son nuestras compañías todas las mañanas, todas las tardes, cuando activamos también el modo finde. Así que muchas gracias. Mañana vamos a pasar súper lindo de seguro y les vamos a mandar fotos para que puedan ver. Muchísimas gracias.
0: Nos encanta.
1: Saludos. Vamos arriba el viernes y activamos el
0: modo finde. ¡Vamos! Esa es la energía, Sofi. Bueno, vos recordá que en un rato nos vamos a enterar quién se lleva las invitaciones para hacer el Cenicienta musical. Quizás tenés suerte como Sofi y tenés un planazo para hacer. 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

De las 3 de la tarde, abrimos esta hora junto a Luciano Pereira y Yo No Quiero Olvidarte, el artista que hace muy pocos días estuvo cumpliendo años, nos estuvo visitando, hablando de lo que va a ser su show también. Así que bueno, se viene mucho para disfrutar. Vamos ahora a activar concurso. Vas a ver a María Becerra en vivo. 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Nota de voz, vamos que es viernes y a las

0: Antes que el tiempo se vaya, hermosa canción para acompañar esta tarde de sol. Está muy lindo. Y está muy lindo que estemos a viernes y preparándonos para activar el fin de semana desde las 5 de la tarde. Canción que estamos escuchando y que forma parte del ranking. Esta semana le toca subir dos lugares y se ocupa el puesto número 6 del ranking. Mañana sábado a las 2 de la tarde vamos a estar escuchando las 45 canciones más pedidas y votadas. Todas esas canciones que vos a lo largo de la semana pedís a través de una nota de voz, esos artistas reciben votos y cuentan para llegar a la lista más importante de la radio, como es el ranking. Así que te invitamos a seguir votando. Y ahora, pasamos lista, saludamos amigos, tenemos un montonazo que están conectados, ya listos para el fin de semana, para activar el modo fin de. Hola, André.
1: Hola, buenas tardes.
0: ¿Cómo va?
1: Fragante, día lindo, caluroso. Son una gran compañía para el trabajo. Muchas gracias.
0: Tenemos que saludar hoy, sabemos que nos escuchan muchos, pero muchos, muchos de verdad, y sobre todo nos están escuchando desde la Asociación de Química y Farmacia del Uruguay, pero tenemos que saludar a todos los farmacéuticos, porque hoy, 25 de septiembre, se celebra el Día Mundial del Farmacéutico, así que un aplauso para ellos. ¿Qué le dijo un farmacéutico al otro? Te veo muy bien, ¿me pasás la receta? Inventado en el momento. Hola, Caro.
2: Buenas, Radio Disney. Acá de Paseo de los Toros, limpiando, aprovechando el día precioso de calorcito y escuchándolos a full como todos los días.
0: Beso gigante para vos, Pame. Hola, hola. Mensaje que viene con foto.
3: Hola, Radio Disney. Bueno, acá les habla Pamela. Estoy trabajando, estoy en Positos, pero antes de trabajar me hice mi entreno de 6 kilómetros hoy.
0: Vamos.
3: Y lo hice por la Rambla y está divina. La Rambla está divina para entrenar, para ir, sentarse, respirar un rato. Está muy, muy, muy linda.
0: Hermoso. El fin de semana está la carrera de Peñarol. Así que por ahí tenemos a mucha gente, como es el caso por acá de Pame, que entrenó a la mañana y está preparando los 5K de Peñarol. ¿Quién te dice? Hola, Jime, ¿cómo estás?
4: Hola, Radio Disney, siempre te escucho. Ahora pusiste a dar un viaje medio largo y vengo escuchando hace rato. Muy buena la música. Me gustaría comentar, toma que porque una está en la movida, el clásico femenino el domingo, que bueno, hay que darle para adelante a todas nuestras deportistas.
0: Vamos.
4: Y bueno, muchas gracias por seguir pasando música tan buena.
0: Vamos con todo, éxitos. Y nosotros ahora vamos a seguir compartiendo canciones, pero por favor, DJ, ponga la canción. Adelante, Emi.
5: Hola, Radio Disney. Mi nombre es Emiliano y voy con mi hermana y con mi papá en el auto y quiero la canción de Michael Jackson.
0: No, me encantó. No.

Esa guitarra yo la conozco, decía Van Halen. Esa guitarra a mí me suena. Esa guitarra es nuestra. Y bueno, Eddie Van Halen hizo lo suyo. Destrozó la canción según él, pero en realidad hizo un gran éxito.

0: la de éxitos que tiene Michael Jackson. Beat It, 1982. Imagínate que hizo todos estos éxitos yéndose al descanso tomándose un té. Porque si tomaba mate, ahí quizás era otra la cosa, ¿eh? Nos vamos a la pausa. 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Está el mate pronto por acá, así que nos vamos a tomar unos buenos mates como cada viernes. ¿Dónde quieres entrenar? 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

0: Harry Styles, Dance No More, lo que estamos escuchando, 32 minutos de las 3 de la tarde, tarde de viernes con sol, precioso para disfrutar y para activar el fin de semana. ¿A quién le importa? A nosotros, a vos, a todos nos importa cuando tenemos nuevas canciones.
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0: En este caso, Lucra y Thalía, que bueno, le dan nueva vida a un himno, como es ¿A quién le importa? Pero además, claro, se transforma en un cuarteto poderoso. Lucra, que vuelve a demostrar esa capacidad que tiene para transformar grandes clásicos de la música latina en, como te decimos, himnos de cuarteto. ¿Quién mejor para acompañarlo que Thalía? Ícono global, una de las figuras más importantes del pop latino. ¿Prontos para una nueva versión? Lucra, Thalía, ¿A quién le importa? Vamos, que es viernes. Contanos qué te parece. Acá ya el equipo se levantó.

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0: Turizo.
1: Manuel Turizo junto a Maluma con a Pambi Chalo, que estamos disfrutando en Radio Disney 103.7. Vamos a seguir participando, vamos a seguir invitándote a participar porque te podés llevar una suscripción de Disney Plus por 6 meses para poder ver todo el contenido en tu tele, compu o celular. Que siempre querés ver alguna película, alguna serie, algún reestreno, que hay muchas novedades. 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El que piensa que en la vida existe un solo tipo de amor, el verdadero, el único, bueno, tiene que ver esta serie porque hay tantos tipos de amor como personajes, de Martín Bossi. No te podés perder Amores Inesperados, 6 historias de amor en 6 episodios. Historias que nunca pasan de moda. Los clásicos inolvidables de Disney Plus y Hulu. Volvé a emocionarte con las series y películas que ya son parte de vos, como Juego de Gemelas, Camp Rock. Bueno, allí vas a crear nuevos recuerdos. Tus favoritos y más icónicos están en Disney Plus, así que participa ahora con nota de voz al 092-1037-00. Dejanos todos tus datos y contanos, obviamente, siendo viernes, cómo se activa el finde. Momento de seguir adelante con una canción que te trae recuerdos.
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1: Es Patricio Rey y sus Redonditos de Ricota, finales del 80-88. Aquella solitaria vaca, 4.

0: del triple de canciones que llega sobre las 16. Vaca Cubana. Hola. ¿A quién saludamos? ¿A quién le decimos hola? A Ernesto, que es nuestro invitado. Aplausos para él. ¿Sabes a dónde se va Ernesto? A disfrutar de Cenicienta.
1: Buenas tardes, Radio Disney. Bueno, era para participar con las entradas para Cenicienta. Mi nombre es Ernesto, de aquí para ahí con mi hija, Emma. Bueno, muchas gracias.
0: Abrazo gigante, felicitaciones. Después nos contás a ver qué te dijo la Peque. En minutos, tu canción.
2: Hola, Radio Disney. Como siempre, escuchándolos acá, acompañándonos con un matecito medio temprano para irnos a acostar más temprano. Nos levantamos temprano, nos acostamos temprano. Así mañana estamos a full. Somos Estelita y Darwin de acá de Juan Lacase. Vamos. Y acá estamos con Romeo también. Les mandamos un saludo y me gustaría que me pasaras un tema de Romeo Santos. Gracias.
0: Beso gigante para ustedes. En minutos disfrutamos de Romeo Santos. Como les decimos, ya se viene el triple de canciones. Pensá, tres son tuyas.
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0: Enrique Iglesias más Romeo Santos, loco, canción que venías programando vos en el 092-1037-00. Manu, ¿cómo estás?
1: Bueno, vamos a activar el modo finde. Vamos, vamos, vamos. Está precioso el día.
0: 5 de la tarde, a minutos nada más. Falta muy poco, falta muy poco. Greire.
2: Buenas tardes, Radio Disney. ¿Cómo
0: ¿todo bien?
2: Están? Acabamos con mis hijos, Enzo y Benjamín. Está jugando Benjamín la Uruguay Cup, campeonato de fútbol infantil. Bueno, mandarles un beso grande. Que pasen muy bien, tengan buenas tardes.
0: Beso gigante, buena tarde para vos también. Ojalá que a las 5 de la tarde estemos juntos en la vuelta, activando el fin de semana. Sil, dale vos.
3: Disney, ¿cómo están? Acá en este hermoso día de primavera, en el cerro, trabajando, escuchando la radio. Les mando un beso grande, los quiero, y activar ese modo fin de...
0: Vamos, con toda la energía. Y uno más que dice: somos Vanessa y Daniel, vamos viaje por ruta 31 de Salto a Tacuarembó en compañía de Radio Disney. Un beso grande y gracias por lo que dicen por ahí. Lo tomamos con mucho cariño ese mensaje. Anto, elegí vos, porque la próxima canción en Radio Disney es presentada por Smartfit. 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
4: Hola, soy Antonella y los estamos escuchando acá. Y bueno, les quería decir que amo todas las canciones que pasan y les quería pedir Viva la Vida. Besos.
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0: Music Session 62 para darle inicio a esta nueva hora, siendo las 4 de la tarde. 5 minutos, empezamos a buscar tu triple de canciones.
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0: ¿Qué hacemos con el triple? ¿Le damos un tinte bien clásico como en este caso DJ Bobo? ¿Vamos por canciones nuevas? Lo que tenés que tener en cuenta es previa del fin de semana, entonces el triple tiene que estar a la altura. 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Lo buscamos ahora, son 3 canciones y puede ser el tuyo. Todos, Everybody, 1994, DJ Bobo en Radio Disney.
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0: Qué linda energía tiene esta canción. I Just Might, Bruno Mars, que la está rompiendo con nuevas colaboraciones también con Karol G, una de sus últimos lanzamientos. 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Decís, no, olvídate. Me quedo pegado al lado de la radio, activando el modo fin de, y hacemos el pedido con Pedido Ya Market, que nos acompañan. Yele nos cuenta cómo se activa el fin de semana.
1: Buenas tardes, Disney. Bueno, aquí el cielo está hermoso, como siempre, nuestro Uruguay tan hermoso. Qué espectacular el cielo que tenemos. Mi modo fin de es trabajando. Tenemos que trabajar, así se saca adelante el país.
0: ¡Vamos! Contanos vos también cómo vas a estar activando tu modo fin de con nota de voz en el 092-1037-00. Shakira llega soltera.

0: Horacio Padilla. En minutos voy a cantar para vos.
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0: Hermosa colaboración de las hermanas Hash junto a Cristian Castro, Antes que te cases. Hash que llega a Uruguay con todo su hit y su nueva gira No me hablen de amor. 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A quedarse muy, muy atentos. Otro de los artistas que nos va a estar visitando próximamente es el 3 de diciembre, Diego Torres, que llega con su gira Mi Norte y Mi Sur, y que también ya puedes asegurar tu lugar a través de antelarena.com.uy. Mucho show, mucho concierto, hay que estar siempre atentos a la radio.
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0: El 3 de diciembre nos vemos ahí, lo escuchamos con intuición, se viene el triple.

0: Ya que canta se prendió, canciones que podés escuchar todos los días a partir de las 21 horas en Solo Nacional. Y es momento de triple.
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0: Hola Jessy, buena tarde.
2: Hola Radio Disney, soy Jessica y quería programar el triple de hoy. Bien para arriba, para empezar el modo finde.
0: Vamos.
2: Quería De Vuelta para la Vuelta de Marc Anthony, de Maluma, Tú Me Rompiste el Corazón y Danza Kuduro. Bueno, gracias.
0: Excelente, Jessica, triple de canciones. Empezamos a disfrutar de Daddy Yankee, Marc Anthony, seguimos con Maluma y finalizamos con Don Omar. Vos podés reaccionar al 092-1037-00. Se acerca el modo finde, este es el triple.

canciones de Jessica. Lo estamos disfrutando, pero ahora tenemos que compartir reacciones. ¿Qué dicen ustedes? Los leemos. Jessy, gracias por elegir mi triple a todo volumen, limpiando la casa. Convencida que cuanto más alto está el volumen, más limpia queda. Muy bien. Desde Maldonado les mandamos un saludo. Nos

0: ¿Se viene el estribillo? Dale.
1: La mano arriba.
0: Soy Darth Vader, viste, tirando poderes.

0: Y los aplausos son para Jessica, el próximo puede ser el tuyo.
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Exactamente 5 minutos para darle inicio al fin de semana, darle inicio al modo finde como todos los viernes. Hay algo que tenés súper, súper presente y es que María Becerra regresa a nuestro país. 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Se activa el fin de semana, te queremos escuchar con esa energía de Active, te queremos escuchar con toda la alegría de que empiezan los mejores días para muchos. 2 de octubre, Antel Arena, Radio Disney es la radio oficial y este meet and greet puede ser tuyo, así que no dejes de participar y vamos que el minuto se activa el fin de semana.

0: Pedo familia, para darle inicio al fin de semana. A la 1, a las 2 y a las 3.
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0: Es momento de activar el fin de semana. 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Así arrancamos el fin de semana moviendo de un lado a otro. Va, va, va, va, va. Hola, fin de semana. ¿Y qué andas? Contanos, dale.
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0: Hermoso comienzo de fin de semana, 092-1037-00. Te vas reportando, Pablo.
1: Buenas tardes, Radio Disney.
0: ¿Qué haces, amigo?
1: El modo fin de. Soy Pablo del barrio Boés. Buen fin de para todos.
0: Abrazo gigante, los queremos escuchar. Feliz modo fin de. Activadísimo, dice Maxi. ¿Cómo va la Rambla?
2: Hola, Radio Disney.
0: Hola.
2: Estamos todos acá yendo a la Rambla.
0: Lindo plan. A tomar aire libre.
3: Hola, buenas tardes.
0: Leo.
3: Creo que me adelanté un poco a activar el modo.
0: No, finde. Estás perfecto.
3: Espero que pase lindo. Yo, como todos los viernes, yéndome para afuera, para Costa Azul. Y bueno, le deseo un tremendo fin de semana a todos, al equipo, a toda la audiencia.
0: Buen fin de semana para vos también. A reportarse, a decir presente. Ponele vos a tu active de fin de semana toda la magia. En este bloque. Bloque Nacional. Que empieza con la vela, llenos de magia. Disfrútalo, dale que empezamos el finde.
4: Contanos cómo vivís tu modo finde al WhatsApp de tu radio. 092-1037-00.

¡Arriba!

0: antes La Vela, ahora Buitres, en el comienzo del fin de semana.
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0: Y bueno, imagínate que te vas a juntar con amigas, en este caso, tienen ganas de pedir algo rico, de no moverse mucho. Perfecto, Pedidos Ya Market.
2: Les quiero contar que estoy re contenta porque después de mucho tiempo al fin nos vamos a juntar con todo mi grupo de amigas. Qué mejor que llegar al fin de con esta notición de que estamos todas en viaje al reencuentro.
0: ¡Wow! ¡Se alinearon los planetas!
3: Acá llegando del gimnasio, escuchando, como siempre, Radio Disney.
0: Sil, ¿cómo estás?
4: Sí, llegó el viernes.
0: ¡Dale!
4: Te saluda Silvia, como siempre, rentando la merienda y después de noche a salir, a disfrutar.
0: ¿A dónde? Contanos más. Y seguimos con este recuerdo, bloque para recordar. Macano.

0: temperatura en esta tarde de viernes. Pasan 19 minutos de las 5 de la tarde. Recién empezamos a activar el modo finde, así que tranqui que estás a tiempo.
1: 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Ponete en modo finde.
0: Y hacemos ruta.
2: Vamos arriba como siempre, de Mercedes hacia San José, haciendo ruta. Muy buena música, abrazo grande.
0: Abrazo grande, amigo, para vos. Hola.
3: Vamos a la música.
0: Vamos con todo. Uber. ¿Cómo estás?
4: Hola, hola, Radio Disney, ¿cómo andan? ¿Todo bien? No sé si la mejor manera activar modo finde, pero bueno, acá estamos con la mejor música con ustedes. Y bueno, y empezando la jornada laboral, pero como siempre con la compañía de ustedes en el ómnibus. Abrazo para todos.
0: Uber que va en el ómnibus. Increíble, un abrazo gigante para vos. ¿Seguimos? Mirá que vamos para todos lados, ¿eh? No nos quedamos quietos. Permiso, porque con esta canción yo no me puedo quedar sentado. Y a vos te tiene que pasar también. Tenés que moverte. Energía, dale que es viernes. 1, 2, 3.

Cuéntanos cómo vivís tu modo fin de al WhatsApp de tu radio 092-137-00.

0: reacciones a tu fin de semana?
1: Modo fin de, estamos acá con Alejandro llegando a la Rambla.
2: Vamos arriba, Jake.
0: Vamos, Ale, Vero y Alejandro. Ade Alejandro, como la canción de Lady Gaga. Hola, María.
3: Disney, llegué a activar mi modo fin de. ¡Wow! ¡Feliz modo fin de!
0: Obviamente que llegaste. Llegaste y llegaste muy bien. ¿Sabés que estoy afinando un poco la. Estoy afinando la guitarra? Dame un segundito, ya vamos con la canción. Quiero dejarla bien afinada porque, como vamos a cambiar de género, está un poquito desafinada. Ahí, a ver. Ahí quedó. 092-1037-00. Pato dice: modo fin de activado. No te quedes encerrada. Abrí esa ventana. Disfrutá del sol. Mirá qué linda tarde tenemos.
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0: 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Nuestros amigos nos acompañan activando el modo finde. Hola, hola.
1: Estamos acá escuchando modo finde, yendo al Parque Rodó.
0: Que lo pasen súper lindo. Esperando toda la semana por este momento y al fin llegó.
2: Aguante el modo finde, lo estuve esperando ansiosa toda la semana.
0: Dale, Steffi. Feliz vuelta de las vacaciones.
3: Buenas, buenas. Bueno, después de una semana movidita, primero Piriápolis, después Salto. Disfrutamos de las vacaciones. Ahora de regreso nuevamente a Montevideo. Activamos el modo finde como corresponde. Buen finde para todos y un beso enorme les mando.
0: Vamos con todo. Feliz vuelta y a seguir disfrutando porque el fin de semana se activa. ¿Dónde, señor locutor?
4: Modo finde.
0: Sí, pero ¿dónde se activa?
4: Es momento de activar.
0: No, locutor.
4: Modo finde.
0: Por favor, locutor. ¿Qué se activa hoy?
4: Modo finde.
0: Ah, correcto.

0: Manera de Argentina, María Becerra, 35 minutos de las 5 de la tarde.
1: Feliz modo fin de. Yo estoy acá con mis abuelos y me voy a ir a Libertad hoy a la casa de mi padre. Besos.
0: Modo fin de Kids. Buen fin de semana.
2: Hola, Radio Disney. Me quedé a dormir a la casa de mi abuela.
0: Qué lindo.
2: Y hoy me levanté muy, muy, pero muy feliz. Porque hoy me venían a buscar. Y después de que me vinieron a buscar, patinamos. Ahora me estoy yendo para mi casa. Y estoy muy feliz siempre escuchándolos.
0: Divina,
2: con
0: Cata.
2: Una energía, con tremenda emoción. Como que empezó el modo fin de. ¡Chao! Oh,
0: te queremos, Cata. Nos encanta todo lo lindo que decís. Violeta, ¿cómo estás?
3: Hola, Radio Disney, soy Violeta, estoy acá en el auto.
0: Claro, los peques están todos de vacaciones y activamos el modo fin de Kids.
4: Hola, Radio Disney, acá activando modo fin de, yendo a la casa de mi abuela todo el fin de semana. Eso.
0: Perfecto, y nosotros seguimos activando este fin de semana con mucha energía. A reportarse, a decir presente. 092-1037-00.

0: activar el modo fin de con energías con la música que está pasando. Excelente, excelente, muy bueno, los felicito.
1: Abrazo gigante para vos. Modo fin activadísimo, rumbo a casa con la radio al palo, dice. Soy María, nos encanta. Hola, Pati.
2: Hola, Radio Disney. Bueno, por acá Patricia. Nosotros activando el modo finde. Nos estamos yendo para Punta del Diablo con mi hermana Mónica, mi papá Miguel, mi mamá Graciela y mi hija Martina. Ah. Y como siempre, escuchando la mejor radio. Besos para todos.
1: Tu mamá se llama como mi mamá, Graciela. Débora dice, hola, ¿qué tal? Estamos escuchando en Dolores, preparando nuestros carros para la fiesta de la primavera. Desde hoy temprano se están comunicando y haciendo diferentes actividades, así que nos encanta, la primavera se siente. Claro, es el primer modo fin desde que empezó la primavera, estamos de acuerdo, ¿no? Qué lindo la primavera, se siente y en el aire mucho más.

0: vacaciones aún. Gracias por acompañarnos siempre. Saludos a toda mi familia y amigos. Ahora los puedo escuchar directo. ¿Desde dónde? Queremos saber más. ¡Cami!
1: Volviendo del trabajo hasta las piedras, me toca volver a Montevideo. Un día súper agradable, ojalá que nos dure el fin de semana así precioso. Y al fin llegó la primavera y bueno, activando el modo fin de con ustedes.
0: Ya llegó la primavera. Te mandamos un beso gigante, Cami. Guille, te divertiste, la pasaste bien, te gustó Cenicienta, es un gran espectáculo.
2: Hola, Radio Disney, soy Guille. Gracias por las invitaciones.
0: De nada, amor.
2: Al teatro para ver Cenicienta, la verdad es que acabamos de salir y me gustó un montón. Bueno, gracias, chao.
0: Gracias a vos, Guille, por contarnos, porque estábamos esperando que nos digas a ver si lo pasabas bien, si lo disfrutaban, así que bueno, genial, nos encanta, felices nosotros. André, vos y seguimos.
3: Buenas, buenas. Modo fin de activado.
0: Me vas a acordar, eso es un video viral que andaba, ¿se acuerdan? De una señora que decía, buenas, buenas.
4: Modo fin de. J-Lo.

0: ¿Estás cantando? 092-1037-00. Hola, hola.
1: Hola,
0: no, nos encanta.
2: Con mi tía, sí, para Florida.
1: ¡Vos, fin, tío!
0: Nos encanta. En coro vienen. Están de más. Rocío, Luana, ¿cómo andan?
3: Hola, buenas tardes. Quería darles las gracias por las entradas. Ya estamos regresando a casa. Pasamos una tarde espectacular.
4: Muy genial, me encantó. Me re fascinó.
3: Muchísimas gracias.
0: Nos encanta. Felicitaciones. Más momentos compartidos con la radio. Nosotros tenemos que seguir adelante con el Active, pero... me preocupa algo que veo asomarse allá a lo lejos. No sé qué es. Algo veo que se acerca. Es como... ¡no! ¡Para! ¡Es una avalancha! ¿Qué es eso? ¡Es una bola de nieve!

0: Pablo. Hola, Uriel.
1: Hola, Radio Disney. Acá vamos con el amigo Uriel por la Ruta 8, activando el modo fin de hacia la floresta. Saludos.
0: Abrazo gigante para ustedes. Buen viaje. ¿Rumbo a dónde?
2: Vamos rumbo a la Rambla. Esperemos que tengan un buen fin de semana. Saludos para todos.
0: Beso grande para ustedes.
3: Hola, buenas tardes. Quería darles las gracias por las entradas. Ya estamos regresando a casa. Pasamos una tarde espectacular.
4: Muy genial, me encantó.
0: ¿Es un déjà vu?
4: Me fascinó.
3: Muchísimas gracias.
0: ¿Es un déjà vu o ya lo habíamos escuchado? Hola, se fueron los papeles y toda la oficina. Vamos, modo fin de desde San José, nos dice Jennifer. Y así seguimos, disfrutando del comienzo del fin de semana. Activamos el modo fin de junto a Pedido Ya. 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
6: Hola.
7: Disney.
6: Hola, Radio Disney, ¿cómo están? Acá aparecimos, volvimos de la playa. No, nos olvidamos de ustedes, estuvimos escuchando igual. Buenas a todos los temas.
5: Modo Finde.

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0: A Little Respect, Erasure, en Radio Disney. 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Yo soy Lucas, te voy a acompañar en esta tarde noche. ¿Quién está del otro lado? Activando el modo fin de
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0: Queremos escucharte, queremos leerte.
2: Hola Radio Disney, ¿cómo andan todos? Aquí Adriana saliendo de trabajar, voy por propio, escuchándolos a todo volumen y cantando.
0: Genia.
2: Mañana no trabajo.
0: Genia total, Adri, muchas gracias por compartirlo. Hermoso fin de semana, muchos que están emocionados porque están disfrutando actualmente de un fin de semana largo, vacaciones. Hoy lo tuvieron libre, capaz que ayer también lo tuvieron libre. Y si no, mañana y pasado, fin de semana, sábado, domingo, obviamente que lo vas a tener libre. 092-1037-00. Tenemos actualmente 22 grados de temperatura. Está súper agradable, está súper primaveral. Así que, ¿cómo lo vas a activar vos el fin de semana en base a este tema del clima, ¿no? Porque mañana va a estar parecido, con 19 de máxima. El domingo también con 22 de máxima. 092-1037-00. 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También esta tarde noche vas a participar por La Primera Fila de Matías Valdés, Meet and Greet de María Becerra. Te vamos a invitar también a ver Avengers, Endgame Bonus, que vas a querer verlo, y todo al 092-1037-00. Así que no te despegues y disfruta de la sintonía. Carlos Vives, te dedico.

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0: Luciano Pereira, Yo no quiero olvidarte. 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
0: 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María Becerra, Ágora.

0: Últimas entradas para María Becerra. Te recordamos que se va a presentar el próximo 2 de octubre, o sea, literalmente dentro de una semana, en el Antel Arena con su Quimera Tour. Es un show que va a marcar su regreso a Montevideo desde el 2024. Es su segunda vez en el Antel Arena, así que si querés estar ahí, recordá, últimas entradas disponibles en antelarena.com.uy. Produce Piano Piano y dale play.
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0: Nacho, cantando Báilame, un recuerdo en tu radio. 2017, 14 de abril fue cuando se lanzó esta canción. Ya casi literalmente 10 años se pasa volando el tiempo. Fue el primer gran paso de Nacho en su carrera como solista después de esa separación temporal del dúo de Chino y Nacho. Y bueno, la canción demostró que tenía todo el potencial para brillar en solitario, obviamente, Nacho, ¿no? Está por acá Mica, nuestro WhatsApp, al 092-137-00, se reporta. Nos dice, hola Radio Disney, los escucho mientras estudio para un parcial que tengo la semana que viene. Me encanta la música que pasan. Mica, gracias por estar. ¿Estás de vacaciones igual estudiando? Viste que más de uno que está en las vacaciones ahora de primavera y después deja a último momento todo lo que son los estudios porque hay que disfrutar las vacaciones, ¿o no, chicos?
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0: Nos olvidamos de los estudios. No hablamos de parciales, no hablamos de escritos, nada. Estamos de vacaciones. Hola Radio Disney, somos Esteban y Ale. Vamos rumbo a Rocha con su compañía. ¡Qué lindo! Pasar el fin de semana, activar el modo finde en Rocha, en el interior. Una escapada, ya sea en pareja, con amigos. ¿Vos cuál es tu situación? Tu situation actual. ¿Cómo activas el modo finde?
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0: A reportarse. Alex Warren, Fever Dream.

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0: Diego Torres, Edén Muñoz, mi norte y mi sur. Diego Torres que se va a presentar en el Antel Arena el 3 de diciembre con Mi Norte y Mi Sur Tour. Y bueno, va a presentarse donde también Radio Disney es radio oficial y te vamos a tener esas invitaciones disponibles y reservadas para vos para finalizar este 2026 a lo grande. Otra artista que regresa, Carol Sevilla, o mejor dicho, Soy Luna Tour, con su último show, donde Radio Disney también es radio oficial y ya reservamos la primera fila para vos. Así que este fin de año vamos a tenerlo muy, muy entretenido. El 17 de noviembre Soy Luna y después el 3 de diciembre Diego Torres. Ambos shows Radio Disney es radio oficial y vamos a estar acá como para invitarte con ese lugar reservado específicamente para vos. Así que no te despegues de tu radio. Hablando de Carol Sevilla, le hicimos unas cuantas preguntas y bueno, vamos a preguntarle algo en específico. O mejor dicho, que le preguntamos tantas cosas en específico que al terminar la entrevista que le hicimos, ella quiso dejar un mensaje para los fanáticos de Uruguay. Así que vamos a ver qué nos dice Carol Sevilla.
1: Amigos de Radio Disney Uruguay, primero quiero decirles que los amo muchísimo, que son lo máximo del planeta, y que nos vemos el 17 de noviembre en el Antel Arena. Ahí vamos a estar con este gran show, el último tour de despedida. Vamos a pasarle increíble, llorar, cantar, bailar, de todo va a pasar, así que no te lo puedes perder, nos vemos ahí.
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0: 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En minutos vamos a cantar para ti, así que no te muevas de Radio Disney.
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4: Buenas para todos, ¿cómo estamos? 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

0: San Biónica. Ya una semana desde que se presentaron por acá en Uruguay, fue todo un espectáculo donde Radio Disney fue radio oficial. Te estamos invitando a Cenicienta el musical, así que vamos a revelar a ver quién es nuestro invitado especial para activar el fin de semana viendo Cenicienta.
1: Buenas tardes, Radio Disney.
0: Buenas.
1: Me encantaría llevar a mi hija al musical de Cenicienta.
0: Ok.
1: Y bueno, me encantaría para poder pedir las vacaciones de primavera, poder llevar a mi hija, que le encanta todo lo que es teatro, arte, música.
0: Qué lindo.
1: Ama, y bueno, yo la apoyo en eso, que es lo más lindo. Bueno, desde ya muchas gracias y ojalá podamos hacernos del premio. Les mandamos un beso enorme.
0: Y se hicieron del premio, chicos. ¡Felicidades! Morimos de amor, Emiliano, con tu hija, que disfrute tanto del teatro, de los musicales, y la van a pasar fenomenal. Realmente es un espectáculo sin igual, que lo pudiste disfrutar durante todas estas vacaciones de primavera. Y bueno, recordá, Teatro Astral fue del 19 hasta mañana, 26 de septiembre, que es la última fecha, a las 15 horas, Cenicienta el musical, y Emiliano va a estar invitado de la mano de Radio Disney con su hija. Así que disfruten muchísimo, chicos, y activar el fin de semana. Lady Gaga, Luigi, cantan... Runway.

0: Santana, extraño, en Radio Disney. Hola, hola, ¿quién está por acá? ¿Aló?
1: Hola, Radio Disney, acá vamos en la ruta rumbo al Chuy y los estamos escuchando. Vamos con Emi, con Benjamín, con Andrés y acá les habla Fernanda. Y bueno, queremos pedirles María Becerra, les mandamos un beso.
0: ¡Chao! Todo el grupo por ahí, chicos, disfrutando de la ruta, nos encanta. Y nos encanta también que pidan María Becerra, porque se nota que están emocionados, emocionadas, de que ella se presenta. Dentro de una semana, chicos, sí, ustedes que están en ruta, María Becerra va a estar acá en tan solo unos días. Para ser exactos, el 2 de octubre en el Antel Arena. Radio Disney es radio oficial. 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
0: 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Tini, María, miénteme.
3: Está

0: escucho solo. Una nada más. Mike Towers en Radio Disney. Belén está por acá. Hola, Disney. Quisiera mandar un saludo a mi primo Benja, que está de cumpleaños. Ya estamos en camino para el salón donde va a estar festejando toda la familia y amigos. Un beso, qué lindo. Muy feliz cumpleaños para Benja, de parte de todo el equipo de Radio Disney y de Belén especialmente. Al primo, directamente. Qué lindo, un abrazo muy grande. Para todos los que están de cumpleaños, nos encanta. Vos también compartí, ¿querés compartir un mensaje especial con otra persona? Que ya sea un familiar, un amigo, lo que sea.
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0: De cumpleaños, saludo, un mensaje de amor, de amistad, lo que vos quieras, lo podés comunicar a través de la radio. Eso es lo lindo de Radio Disney, que conectamos contigo, los comentamos también entre ustedes. Y es el arte de la radio como tal. Somos María Inés y Alberto, les escribamos desde Tacuarembó, tomando unos mates y disfrutando su música. Ya activamos modo finde y mañana rumbo a Piriápolis a pasar el finde en familia. Saludos. Che, qué lindo Piriápolis, realmente. No estoy diciendo algo que sea raro, ¿no? Sabemos todos que Piriápolis es muy lindo. Pero especialmente en este clima, ¿no? De decir, bueno, está ideal como para pasear en la Rambla. Y la Rambla de Piriápolis no tiene igual, ¿no?
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0: Comentanos, ¿vos también vas a pasar en Piriápolis por ahí como María Inés y Alberto? ¿O vas a estar en otro lado este fin de semana? ¿Estuviste toda la semana en Piriápolis, en Punta del Este, en Colonia, Tacuarembó, Paysandú? Reportate.
2: Hola, Radio Disney.
0: Hola.
2: Yo me llamo Xiomara, vengo con mi amiga llamada Briana y con mi mamá, Ana Clara. Me gustaría que pasen, por favor, Milo J.
3: Besos, de Paysandú.
0: Paysandú.
2: Y venimos de una chacra de arrancar naranjas.
0: Arrancar naranjas es una chacra. Qué linda actividad para disfrutar la primavera. Un abrazo muy grande, chicas. Hermoso trayecto. Los acompañamos. Y Milo J. también, con Rara Vez.

0: tal, mi gente? Yo soy Maluma y en minutos voy a cantar para ti. No te muevas de Radio Disney.
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2: Francia visitó a Turquía por la primera fecha de la UEFA Nations League en el debut de Zidane. El equipo francés ganó 1-0 gracias al gol que convirtió Kylian Mbappé. El ciclo de Brasil rumbo al Mundial 2030 comenzó este viernes en un amistoso internacional con Australia. El encuentro terminó con un empate 1-1 en el estadio Queensland Country Bank en Townsville. Peñarol y Boston River se enfrentan por la fecha 8 del clausura y el encuentro se va a llevar a cabo mañana sábado a las 18:30 horas.
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0: ratito a Ana Mena y Lola Índigo en Radio Disney. El puesto número 8 esta semana, lamentablemente bajando 7 posiciones. Lo que significa que la semana anterior fue el puesto número 1. Supo estar en lo más alto del ranking Radio Disney y ahora bajó 7 posiciones. Es bastante, ¿o no? 092-1037-00. A votar por esta canción, chicos, que estamos con unas horas todavía como para que se actualice el ranking Radio Disney. La gran pregunta es qué pasará, ¿no? ¿Cómo se moverán estas canciones? Porque esta, la que estás escuchando ahora, Patitoa, era, como te decíamos, el puesto número 1 la semana pasada, ahora es el puesto número 8. ¿Cómo se actualizará el ranking Radio Disney? ¿Qué posición estará? Es una gran pregunta. Pero, ¿en qué consta esto? Es que la variación de movimientos dentro del ranking Radio Disney depende de tus votos.
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0: Así que a votar al 092-1037-00, que mañana sábado a las 14 horas se actualiza el ranking Radio Disney. ¿Cómo es que votas? Pidiendo una canción que te guste con tu audio. Así de fácil. Bruno Mars, I

0: I just might, en minutos, nada más, participás por la primera fila de Matías Valdés.
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0: quién se queda el perro, Jesse Joy. En Radio Disney 103.7. Recordemos que se van a presentar acá en Uruguay, donde Radio Disney es radio oficial el 4 de noviembre en el Antel Arena. 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

0: Momento de activar concurso, porque es una hora exacta en tu radio. ¿Y sabes qué va a pasar? O mejor dicho, que ya está pasando ahora mismo en los cines el reestreno de Avengers Endgame. 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
0: 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Está buenísimo. ¿Qué necesitamos en nuestro WhatsApp? Lo más fácil posible, que sería un audio. 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Lo que sí, chicos, esto es concurso express, así que participás ahora y te lo contamos como secreto. En minutos nada más te vas a enterar si vas al cine o no. O sea, es así de buena es el concurso express en Radio Disney. Literalmente en minutos nada más te vas a enterar si sos uno de nuestros tantos invitados para ir al cine a disfrutar de Avengers Endgame Bonus. No te pierdas la oportunidad. Al 092-1037-00 participás. Y qué mejor que un clásico. Pequeño spoiler para los que no vieron Avengers Endgame, pero, a ver, ya pasaron muchos años, ¿no? Viajan en el tiempo, en Avengers Endgame. Van y cambian de línea de tiempo, es todo. Está bastante bueno. Bueno, ¿ahora qué vamos a hacer? Vamos a viajar en el tiempo. Al 82.

0: 17 de marzo ante la arena. Van a estar acá, La Oreja de Van Gogh. Puedes contar conmigo. Hola.
1: Buenas noches, Radio Disney. Hoy viernes ya trabajé, estoy saliendo del gimnasio, yendo para casa, escuchando como siempre la 103.7. Renovada después de toda una semana de estrés en el trabajo, renovar energías en el gimnasio. Y bueno, y la música, como siempre, la 103.7, que es la compañía que me hacen diario cuando me subo al auto y hacen que, bueno, que mi mente se despeje también y a enfrentar el fin de semana lleno de planes.
0: ¡Amamos! Stephanie, qué hermosas palabras que nos estás dedicando. Nos llega al alma. Muchas gracias, realmente, por esas hermosas palabras y por estar del otro lado firmemente. Y nos encanta saber eso, de que puedes estar teniendo una complicada semana, una semana que digas, está linda, está buena, o capaz que no hayas disfrutado tanto, y que simplemente sintonices la radio y cambie la energía, ¿no? Decís... ya está, estoy escuchando Radio Disney 103.7, ¿qué más puedo pedir? 092-103-700, Pablo, Mate y Puerto de Piria. Nos deja evidencia qué hermoso que está el Puerto de Piria con todos los barcos por ahí. Pablo, aparte con el mate, que está ideal esta temperatura por lo menos para disfrutar de la noche en la Rambla, ¿no? 18 grados, con un mate, estás tranquilazo. Somos Silvana, Sara y Facu. Vinimos escuchando desde Montevideo hasta Florida, genios. Hermoso trayecto por ahí. Isa... acá estamos trabajando con Matías. Me deja evidencia. ¿Sabés qué te andan haciendo con Mati? Isa y Mati están haciendo fainás. Tienen muy buena pinta. Con horno para fainá y todo. Increíble. Nos encanta. 092-137-00. A pedir esa canción que tanto te gusta. Si estás en modo cena, trabajando, lo que sea. También te reportás y nos comentás también cómo es que activás tu modo finde.
2: Hola, Radio Disney. Como siempre, escuchando tu música. Estoy con mis hermanos y con mi madre. Y hoy más temprano fuimos a Piriápolis. Ajá. También fuimos a Los Miradores.
0: ¡Qué lindo!
2: Y a muchos lugares. Quería la canción Cielo de Tini.
0: ¿Cómo no, Sofi? Nos alegra mucho que hayan disfrutado de este día. La verdad que... es precioso de que cambie la energía, ¿no? De decir, está llegando el calor y la gente ya empieza a salir y empezás a querer salir al país y a disfrutar de lo que es la Rambla, el paseo en familia con amigos. Y bueno, Sofi pudo disfrutar del día de hoy paseando en estas vacaciones de primavera y nos alegra muchísimo. Tini, el cielo.

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0: 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Te llega.

Ryan Castro y Capo cantando La Villa en 103.7 Radio Disney. 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

Romeo Santos y Prince Royce con sus dardos. Santiago está por acá, nos dice hola Radio Disney, paseando un poco con mi novia María. Y nos deja una foto. Qué lindo, chicos. Un abrazo muy grande a Santi y Mari. Están paseando por ahí con mate en mano incluso y por la Rambla. 092-1037-00. ¿Vos a dónde estás yendo? ¿A dónde te estamos acompañando?

0: tiempo extendido. Hola, hola, Ali.
1: Buenas noches de Radio Disney. Para ver si me podés pasar Jardín con Enanitos de Melendi, que hace tiempo que no lo escucho. A Alicia de la zona de la Antera Arena. Muchas gracias, buen fin de semana. Linda nochecita, agradable.

0: Te escuchamos en nuestro WhatsApp.
1: Hola, ¿cómo están? Bueno, acá venimos en la ruta desde Argentina. Vinimos de unas vacaciones preciosas.
0: ¡Qué lindo!
1: Y nos estamos escuchando porque allá no podíamos. Así que bueno, contentos de que pudimos conectar con Radio Disney. Agus y Facu quieren un tema de Miranda, cualquiera, que nos encanta Miranda. Besos, gracias.
0: ¿Cómo no, chicos? Hermoso trayecto. No se olviden, igual, que si se van del país, pueden escucharnos desde la aplicación o desde la página web.
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0: Y chicos, no se despeguen, que en minutos va a cantar para ustedes Miranda.
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0: Díaz Miranda, la escuchás con Extraño. ¿Querés ver a María Becerra en vivo? 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